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1: Buenos días, es martes, es 9 de junio y El Pirata y su banda ya arrancan en Rock FM. Vamos a ir del tirón a por el primer disco del día. Además, muy adecuado para esta hora de la mañana. Es un álbum que se llama Despertando a los Vecinos. Era el sexto de Bryan Adams y uno de sus temas estelares es con el que te recibo. Insisto, buen martes, buenos días.

0: Pues aquí nos tienes en este martes. Nos hemos puesto palillos en los ojos, en los párpados, para que no se nos cierren, sí, después de la intensa noche, intensa pero guapísima noche ayer en el Guggenheim. Premios Actitud Rock FM 2026. ¡Qué noche!
1: ¡Qué emocionante! ¡Qué bonitas palabras tuvo Margarita, tuvo Edurne! La verdad que estuvieron muy, muy bien, ¿no sé?
2: El monólogo de clave. Oye, a mí yo estaba nervioso porque es la primera vez que abro yo. Porque sí, me tocó abrir haciendo de seguridad. Tenía unas ganas ahí, estaba muy metido en mi papel, ¿eh?
1: Yo me quedo con el euskera de pirata. Me fascinó, digo, pero bueno, pero
2: no
1: bueno.
2: Decirlo yo. ¿Qué?
0: Parece mentira,
2: sí,
0: ¿eh?
2: Sí.
0: Yo me quedo con el loco, que el loco cuando se enrolla,
2: sí,
0: ¿eh?
2: Siempre.
0: Pero también es un tipo que dice cosas muy claras y dice muchas verdades, y ayer una vez más estuvo sembrado. Pero bueno, te lo vamos a ir contando todo, ¿sí?, a lo largo de este programa, que por si no lo sabes, empieza aquí y dura, llega hasta las 10 de la mañana. Somos el Pirata y su banda y estamos en Rock FM.

0: Jorge nos pone en este punto de la mañana. Le voy a pegar una buena vuelta de tuerca a este programa porque voy a rescatar una de las canciones más tranquilas de un grupo de California que conoces. Voy con él en cuanto pueda.
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1: Bienvenido al martes del pirata y su banda en Rock FM. Te lo adelanté, te lo advertí, y ahí suenan los papás.

0: diversión y mucho, mucho rock, como cada mañana con el Pirata y su banda. Y por aquello de divertirnos, ahora mismo vamos a jugar a los últimos 10. Ahí tengo a Johan desde la ciudad de Madrid. Buen día, Johan.
1: Buen día, Pirata, ¿cómo vamos?
0: Pues encantados de hablar contigo. Johan, dos cachitos de dos canciones, o sea, 10 segundos. Si aciertas quién son los que cantan y qué canciones, consigues una tote bag de Rock FM. Ahí viene la primera. Los 10 segundos medidísimos, ¿eh? Dime, Johan.
1: Pirata, muy fácil. Zombies de Cranberry.
0: ¡Sí, señor! Muy fácil, muy fácil para ti. Pero llega a hacer a mí. Bueno, la tote bag ya va camino de tu casa, pero vamos a seguir jugando a los últimos 10. Ahí viene la segunda, Johan.

0: Johan.
1: Vale, esta sé que es de Milo.
0: Sí.
1: Mi nombre lo tengo un poco enredado. Algo, no me acuerdo bien.
2: Bueno,
0: Va por ahí, va por ahí. Haría cualquier cosa por amor menos eso.
1: ¿No?
0: Dos de dos. Definitivamente, así te lo adjudicamos, Johan. Oye, la tote bag ya la tienes y recibe nuestro saludo y nuestro agradecimiento por haber jugado con nosotros en el día de hoy a los últimos 10 en El Pirata y su Banda de

0: Y a esta hora de la mañana, al Pirata y su banda de Rock FM llega el primer mensaje del día a través del WhatsApp 900-501-799. Dice: buenos días, Pirata, soy Marcos. Simplemente daros las gracias, ya que os llevo escuchando desde hace años. Habéis estado en las primeras prácticas en un taller de moto cuando saqué el ciclo de mecánica, y seguís en esta semana que llevo en la grúa 6 años después. Tengo 23 años y sin el rock mi vida no tendría sentido. ¡Feliz día!
1: ¡Qué bonito!
0: Sí, señor, gracias por el mensaje y gracias por dejarnos acompañarte en diferentes tramos de tu vida. Ahí estamos, cada día contigo.

y suenan los Ramones. Su cantante Jeffrey Ross Heeman, Joey Ramone, fíjate lo que es la vida, ¿eh? Lo hemos contado aquí varias veces, moría escuchando música de U2 en un hospital de Nueva York. Es impresionante el que las cosas ocurran así, pero es lo que hay. Esa es la historia de nuestra cultura, la historia de nuestro rock. Jeffrey Heeman Ramone moría escuchando música de U2.

Bienvenido al Pirata y su banda de Rock FM en las primeras horas de este martes de comienzos de junio. Gracias por estar ahí. Queda mucha semana por delante. Hay que dosificar fuerzas, pero sabes que siempre nos tendrás a tu lado, siempre que quieras. Rock FM contigo y a estas horas, el Pirata y su banda.

0: Estás escuchando al Pirata y su banda en Rock FM, como cada día trayéndote diversión y mucho, mucho rock. Y cada mañana Raquel busca y rebusca, porque preguntas que se hacen virales,
1: sí,
0: siempre hay, pero las respuestas son las que tienen la, sí, chicha, sí, la chicha y la...
1: Antes del café ya estoy yo buscando preguntas virales. Y hace poco conté que se había hecho viral la pregunta: ¿qué hábito de los demás te saca de quicio?
0: Sí,
1: ¿os acordáis,
0: sí,
1: no? Pues ha habido más respuestas después de contarlo aquí. Claro, dice José, que te pregunten algo y a mitad de la pregunta se ponen a hablar con otra persona.
0: Ah.
1: Eso a mí me pone muy nerviosa. Te están haciendo como un tráiler sin spoiler, José.
0: Sí.
1: Mari dice, quedar con alguien y que la cita se convierta en un monólogo. No lo soporto. Bueno, sé que está de clavero.
0: Cuidado.
1: Se ni tan mal. Dice Patricia, cuando dicen en tono de pregunta, hola, ¿qué significa ese hola? Dice, sin contexto parece una señal de asombro. Esa gente me saca de quicio. Hola, te entiendo. Dice Verónica, los que mandan audios bostezando todo el tiempo. A mí también me pasa, ¿eh? Me lo contagia.
0: A mí es que no me mandan audios.
1: No, bueno, porque no tienes WhatsApp, espérate.
0: Claro.
1: Dice, los que caminan lento en grupo ocupando toda la acera. Que es que te obligan a hacer maniobras de Fórmula 1, ¿eh? Para esquivarles. Y termino con el que dice Eloy, los que cuentan finales de pelis o series sin avisar.
0: Ah.
1: Pues que sepas, Eloy, que en el sexto sentido Bruce Willis está muerto.
2: ¡Es mentira!
1: ¡Ah!
2: ¡Claro!
1: Se tenía que decir y se dijo.
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1: Todo un honor recibirte a esta hora de la mañana en la radio, en Rock FM, con los Rock.

0: Está todo listo para que lo hagamos una mañana más aquí en Rock FM.
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0: Desde Cantabria llega el campeón, se llama Marcos Pardo y juega por 200 pavos en el día de hoy. Bienvenido a Rock FM, una mañana más.
3: Buenos días, Pirata y banda.
0: Buenos días, Rockmaster, mucha suerte. La misma que le deseo a José Carlos Muñoz, que desde Hoyo de Manzanares, en la Comunidad de Madrid, juega como aspirante. José Carlos, bienvenido.
4: Hola, buenos días, Pirata y banda.
0: Mucha suerte y nada de nervios. Aquí está Sellago recordando las reglas del juego del Rockmaster.
5: Pues Marco, hoy te estrenas como Rockmaster y por eso comienzas tú el concurso respondiendo a las preguntas de Rock que lanza el Pirata. Y José Carlos, hay 90 segundos de tiempo, estate al loro por si rebote y el que tenga más acierto, ya sabéis, premio de 100 pavos y titulazo de Rockmaster. Dicho esto, tiempo. Ahora sí, Pirata.
0: ¿Qué miembro de los Beatles canta el Yellow Submarine? ¿Paul McCartney o Ringo Starr?
3: Ringo Starr.
0: ¿Sí? ¿Cuál de estos dos era miembro de los Ramones? ¿Elvis Ramone o James Ramone?
3: Elvis Ramone.
0: Elvis. La canción de AC/DC Back in Black y la canción de AC/DC TNT tienen en común que las dos están en el mismo álbum o que ambas canciones dan nombres a discos completos.
3: Dan nombres a discos completos.
0: Sí, señor. La primera edición de Woodstock se celebró en un aeropuerto abandonado o en una granja.
3: En una granja.
0: Sí, señor. ¿Cuál de estos dos es un tema de los Who? ¿Who are you o Who made Who?
3: Who are you.
0: Correcto. ¿En qué ciudad se ha batido un récord de asistencia a un concierto de Metallica? ¿En Madrid o en Berlín?
3: Berlín.
0: Sí.

0: cuál fue el primer single de Texas que se publicó allá por 1989. I don't wanna love bird o Say what you want.
1: La primera.
0: Sí, en la portada del álbum Be Here Now de Oasis, ¿qué coche se está hundiendo en la piscina? ¿Un Porsche o un Rolls?
1: ¿Un Rolls?
0: ¡Un Rolls! Escape es el nombre de un álbum de quién, ¿de Journey o de Foreigner?
1: ¡Foreigner!
0: ¡No!
2: ¡Turno para José Carlos!
0: El título de la canción no llegó.
2: Es que no había tiempo, pirata. Marcos ha hecho 8 aciertos del tirón y el rebote ha sido en el último segundo, así que José Carlos se queda sin abrir la boca y Marco acumula 200 euros.
0: Esas 8 dianas le erigen como Rockmaster.

Son León sonando por derecho propio en El Pirata y su banda de Rock FM. Cada vez más cerca, por cierto, esta banda para tocar en directo dentro del festival Mad Cool. Y así avanza la mañana y ahí suenan los Clash y nosotros no paramos. Es martes. Buenos días.

0: Poquitos segundos para que sean las 7 de la mañana en este martes, día 1, comienzos del mes de junio. Buenos días y bienvenido al Pirata y su banda de Rock FM. Estoy preparando un disco, una de esas canciones que, sin quererlo ni beberlo, sufren una metamorfosis importante hasta que llegan a ser como son. Una canción que primero fue funky, así discotequera, después fue reggae y acabó siendo como la vas a escuchar, después de Raquel, que tiene que contar algo.
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0: Dale duro, Raquel, dale duro.
1: Venga, vamos con las tres cosas que tienes que saber. Tras varios días con el termómetro en modo festival, este martes llega un bajón de temperaturas que se va a notar especialmente en el norte peninsular, donde los valores podrían caer hasta 6 grados de golpe. Además, las nubes dejarán algunas lluvias débiles en zonas del Pirineo, el Cantábrico y Alto Ebro. El Papa León XIV pronunció en el Congreso un discurso de 30 minutos, un total de 3.200 palabras, ¿eh? 3.202.
0: Oh, vaya.
1: Sí, que terminó con 7 minutos de aplauso. Dicen que es el aplauso más largo que se ha vivido nunca en el Congreso. Su mensaje se centró en el diálogo, la convivencia y la responsabilidad de los políticos frente a la polarización. Además, ha llenado el Santiago Bernabéu con casi 70.000 personas en un acto que mezcló fe, música y espectáculo. Hoy se va a Barcelona, donde hará una oración en la Catedral de Barcelona, una gran vigilia en el Estadio Olímpico de Montjuïc ante miles de personas y una misa en la Sagrada Familia y la bendición de la Torre de Jesucristo, coincidiendo con el centenario de Gaudí. Comprar casa en España se está convirtiendo en un auténtico concierto para bolsillos valientes, ¿eh? El precio de la vivienda subió un 13% en los primeros 3 meses del año, su mayor acelerón en casi 2 décadas, impulsado por una segunda mano totalmente desatada. Bueno, la ciencia acaba de desmontar uno de los grandes mitos de la historia de la humanidad y del gimnasio.
0: Ajá.
1: Poner la música a todo volumen no te hace entrenar más fuerte ni rendir mejor.
0: No.
1: Hicieron un estudio con 200 personas que comprobó que bajar varios decibelios la música no cambia la sensación de esfuerzo, pero sí ayuda a proteger tus oídos. Claro, o sea, no es el volumen, es el ritmo de la música.
0: Claro, claro. Y la calidad y la intensidad. Sí. No es lo mismo que vayas al gimnasio con reggaetón y cosas de esas.
2: Claro, no. Y lo mejor es no ponerse música, es tener un instructor detrás que te diga ¡vamos, gordo! ¡Vamos!
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2: Suena el Hero Glass de Blondie. Son las 7:03 de la mañana. Vamos de martes. Buenos días.

0: Son las 7 y 7 minutos de la mañana. Suena Blondie, esto es El Pirata y su banda en Rock FM. Como cada día, trayéndote diversión y mucho, mucho rock. Y reconociendo y confesándole al mundo que hoy estamos pa' chope. Estamos pa' chope después de la gala de anoche en el Guggenheim. Fantástica, entrañable, emocionante, divertida.
1: Cierto.
0: Pero estamos pa' chope.
1: Sí, hay una idea de Raquel que me parece lo más adecuado, que es hacerla un par de horas antes.
2: A las 12 de la mañana.
0: Claro, 12 de la mañana. Sería bastante idóneo para el año que viene, yo creo que sí.
1: Sobre todo para disfrutar.
0: 12:15.
2: Muy bien, me parece bien.
0: Bueno, pero por lo demás, fantástico. El monólogo de Leo Harlan, el speech del cocinero, todo muy bien.
1: Todo.
2: A mí me encantó cuando estuvo Aurora Beltrán en un homenaje a Robe y se levantó un ojo y fue corriendo y le dio un abrazo.
0: Sí.
2: Y le dijo gracias, un beso y se fue. Ahí nos quedamos todos un poco con, ¿sabes? Entre la lagrimilla.
1: Sí. Aurora estuvo bien porque dijo, me he sentido como Sara Carbonero. Iñaki, es verdad, y te lo siento porque tuvo sus cosas, pero también hizo homenaje a
2: Jorge Ilegal.
1: También, o sea que estuvo muy.
0: No faltaron bien, esas pinceladas entrañables, pero por lo demás también mucha diversión.
2: Sí,
0: estuvo
2: mucho.
0: Todo el mundo muy simpático.
1: Sí, claro que sí.
0: Y esto. Repetimos al año que viene, yo
2: hombre,
0: creo.
2: Hombre, si no le hemos liado mucho y no habéis robado nada del Guggenheim, entonces, vale.
1: Espérate que volvamos.
2: Santiago, ¿qué llevas en la maleta?
1: Eso es tan grande. Todo bien, ¿no? Además, fue muy divertida y mucho, mucho rock, claro. Eso fue.
2: Como dice,
1: muy bien.
0: Bueno, y dar las gracias, aprovechar para dar las gracias a nuestros compañeros de aquí, de Rock FM Bilbao, a la gente de Formintegui, que es quien nos ha puesto coches para trasladarnos por la ciudad, y bueno, y a todo el mundo. Suena M.

0: Kids en la gala de los premios Actitud Rock FM 2026, entregando uno de los premios.
1: Sí.
0: Y en el fotocall tú le preguntaste algo,
1: le pregunté
0: sobre esta canción.
1: Que
0: ¿no?
1: tenía más actitud, decirle a alguien que se quedara a dormir o decirle, mira, lárgate que ronco. Y me dijo, lo segundo.
2: Pues no quedaba bien en la canción.
1: Muy bajos.
0: Sí. El Tarque siempre lo fue. Bueno, pues eso, que vamos a seguir avanzando en el camino de la mañana de este martes. Está viniendo Alex Clavero, el francotirador, que ayer también triunfó en el Guggenheim, abriendo, bueno, no, porque lo abrió Sayago, poniendo orden, y después triunfó Alex Clavero, el francotirador, que está volviendo, está quitándose la legaña y viene por aquí.
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1: Buenos días, 7:20 minutos de la mañana, avanzando en el martes y viniendo el Franco Tirarrock. No hay que nos pare, ¿eh?

0: está llegando al esclavero el Franco Tira Rock. Una mañana más al pirata y su banda de Rock FM. Buenos días, Clavero, buenos días.
1: Buenos días, pirata, buenos días, Sayago, Raquel.
2: Hola.
1: Querido planeta, hay una moda, yo no sé el ser humano qué le pasa, debe ser que tenemos mucho tiempo libre, hay una moda que se está extendiendo ahora que es, ojo que esto es totalmente cierto y le he dado muchas vueltas para contrastarlo, romperse las piernas para crecer unos centímetros.
3: Sí. Ay, sí,
1: pero está preocupantemente de moda, o sea, te rompes las tibias, te rompes el fémur para crecer unos centímetros. Por lo visto, en el banquillo del Madrid lo que querían era ser más altos, porque se rompieron las piernas. Romperse las piernas ahí... Bueno, romperse las piernas para ser más alto. Bueno, pues a Messi no le funcionó, porque no. Fíjate que le dieron patadas y se fue de aquí sin saber hablar. Bueno, la cosa es que te rompes la tibia y te ponen una prótesis y el fémur y te ponen una prótesis. Claro, te iba a hacer un chiste noventero, pero esto, digo, ¿cómo se llaman los futbolístico y noventero? ¿Cómo se llaman los doctores? Javi Navarro y Juanma López, porque eran dos centrales daban unas patadas que le pegan dos patadas al langui, lo arreglan. O sea, eran muy bestias, pero muy bestias. De hecho, ¿cómo ha cambiado la cosa? Antes te decían que te parto las piernas y tú te amedrentabas. No. Ahora te dicen que te parto las piernas y dices que me crezco.
3: Cuidado.
1: Que me crezco, te reviento, idiota. Es cortarte la tibia. Siempre me ha hecho mucha gracia el chiste ese de te voy a dar una patada. Ya lo he contado mal, ¿no?
3: Sí.
1: Te voy a dar una patada en la espinilla y dice, se dice tibia. Y dice, te voy a dar una patada.
3: Lo podías haber dejado ya, ¿eh?
1: Claro, eso es un chiste con fisuras. Porque puede parecer buena idea, pero ne. No se ha hecho gracia. Bueno, yo lo he leído bien qué es lo que hacen. Te cortan el fémur, te cortan la tibia y te meten un tornillo que luego ese tornillo por unas ondas que le meten va creciendo. Entonces el hueso lo va recubriendo y cuando ya lo tiene recubierto, crece el tornillo, va creciendo el tornillo y llegas a crecer hasta 8 centímetros.
3: ¿En serio?
1: Te lo digo ya, Sayago, con el pene no funciona, porque ya te estoy viendo muy interesado. Estoy viendo muy interesado y no funciona.
3: Sí, sí.
1: Ya lo he mirado. No funciona, tío. No está bien. No, pero es que además, o sea, yo no entiendo por qué quieres hacer esto. O sea, que es que, o sea, la vida es igual. Si mides 1,60 con 1,70, la vida es igual. Hacienda te va a cobrar igual.
4: Sí.
1: O sea, una ex no va a volver contigo porque midas 1,70.
4: No.
1: Y encima en Ryanair no vas a caber. Vas a caber mucho peor, pero eres bobo. Yo, pero es que ahora llego al microondas. Ya, pero porque te tienes que poner de pie en la silla de ruedas. Eres bobo. Es que mido más, pero si no se te nota porque vas rodando. Pero no ves que eres bobo. Esto es, ¿quieres crecer más? Pues ponte una plataforma. Pero no te pongas tornillos y te cortes las piernas. Eso es como llamar a dragados para colgar un cuadro. ¿No ves que has empezado la casa por el tejado, tío? Yo me imagino esa conversación. Papá, voy a operarme para medir más. ¿Y qué vas a hacer? Me van a partir las piernas. Me imagino al padre diciendo, vale, así ya no te tengo que pegar yo. Eres idiota, que tienes que estar 2 años de reposo absoluto, que la gente va a decir, hola, ¿qué te ha pasado? Te ha atropellado un coche, te han disparado. Y tú, no, yo que quería ver por encima las cabezas en los conciertos. Por cierto, quiero dejar clarísimo, con esto ya acabo, que esto solo lo pueden hacer los médicos. No se puede hacer ningún... Esto es una cosa muy seria y lo hacen los médicos. Porque además, de hecho, tiene el riesgo de que luego el hueso no suelde bien. O sea, como Rock FM, que no suelda bien. No sé si se entiende el chiste.
4: De
1: sueldo, que no suelde. No, de hecho, yo he ido al jefe a pedirle pasta y me ha dicho, ¿a que te rompo la pierna? Y le he dicho, cuidado, que me crezco.
0: Una mañana más, al esclavero, el Franco Tira Rock, pasó por el pirata y su banda de

viajando contigo en el camino de la mañana de este martes. Gracias por estar ahí, buen día y bienvenido al Pirata y su banda de Rock FM. Oye, que desde aquí mandar un saludo a Dani, que es el taxista que me ha traído los dos días desde el hotel a la radio, y me decía, qué raro se me hace escucharte todos los días y ahora tenerte en mi taxi. Sí, señor Dani, un abrazo gordo. Seguimos, bueno, ya poco tiempo nos queda de estar en los estudios de Rock FM Bilbao. Iniciamos el regreso.

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1: Oye, ayer me compré una pegatina para el coche. Voy,
0: ¿ah, sí?
1: Voy a ir flipándolo para Madrid luego cuando me vaya. Sí, pero está en euskera, o sea que tal, en cuanto salga
2: no
1: de aquí, creo que no se va. Yo tampoco lo sé. Pero bueno, fíjate, porque me he encontrado un mogollón de pegatinas y estaba buscando, pero no encontré las que quería. Hay pegatinas para coches súper cachondas. Mira, por favor, sea paciente conmigo. Tengo 9 años. Esta me ha encantado. ¿Sabes? El coche en esta época está en época de crecimiento, claro. Necesita obviamente calcio, por eso va a poca leche. ¿No te gusta cómo conduzco? Pues apártate al de la acera. De la acera. O sea, imagínate. Conoce a Daniel San, el de Karate Kid, ¿sabes? Pulir acera, dar acera.
2: Sí.
1: Bueno, y fíjate, otra pegatina guapa para coche. Este vehículo realiza frecuentes paradas en casa de tu madre.
2: Oh.
1: A repostar el combustible de las croquetas, seguro, sí. Y este me gusta mucho también, el de conducir me asusta. Por eso va toda la leche, para llegar lo antes posible.
2: Claro.
1: Y este, dile a tu gato que le dije...
0: Es que yo sé que es para darle. 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

0: 7:40 minutos de la mañana, escuchas al Pirata y su banda en Rock FM. Se llama Raquel, me río, porque poner nombre a una banda siempre es complicado, ¿vale? Entonces el líder de la banda que voy a poner dice que antes de llamarse como el mundo les conoce, pensaron en llamarse Fuck. Sí,
1: vale.
0: Pero además con una intención, porque el primer disco se llamará Fuck It. El segundo, Fuck You. Y el tercero, Fuck You.
1: Muy bien, muy educado todo. Claro, muy bien.
2: Cortito.
0: Pero afortunadamente luego tuvieron otra idea. Y se llaman como el mundo les conoce. Y así es como van a sonar en El Pirata y su banda de Rock FM. En cuanto pueda ponerte el disco, si es que no me dejan.
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1: Sonando Kiss a las 7:47 minutos de la mañana. Vamos de martes, aquí no se para. Gracias por estar. Buen día.

0: cerca de las 8 de la mañana en este martes de junio. Buenos días y bienvenido al Pirata y su banda de Rock FM, donde ahora te vamos a poner los mejores chistes del mundo.
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0: Ya sabes, recibimos en el WhatsApp nuestro 900-501-799 a lo largo de toda la semana y a cualquier hora recibimos chistes, elegimos tres, los ponemos y al que más nos gusta le regalamos una gorra de Rock FM. Primer chiste que llega hoy, desde Mallorca, lo manda el Paisa.
2: Esto es un colega que le dice a otro, tengo un amigo que está trabajando de coctelero, y el otro dice, ah, mira qué bien, siendo sí, ahora es mojito derecho.
0: Bueno, vamos a escuchar el chiste que Alfredo mandó desde Soria.
3: Hey tío, ¿qué tal tu primer día de parkour? Bueno, pues de puta madre.
0: Y quien se lleva la gorra es Javier de Manises, Valencia, por este chiste.
4: Queridos alumnos, soy el nuevo director del colegio. El que adivine mi edad, lo apruebo. Dice un niño... 40. Uy, ¿cómo lo has adivinado? Dice, porque mi primo Julio tiene 20 y es medio tonto.
0: Mándame tu chiste al Pirata y su banda de Rock FM a través del WhatsApp 900-501-799.

0: Ha pasado muchas veces a lo largo de la historia del rock. Me refiero al hecho de que una canción cobre mucha más vida, mucha más popularidad y sea mucho más conocida en una guapa versión que se haga sobre ella y no de la original. Eso es lo que le ocurre al tema que va a sonar ahora aquí en Rock FM, pero eso sí, después de Raquel.
1: Después de las tres cosas que tienes que saber, llega un bajón de temperaturas que se va a notar especialmente en el norte peninsular, donde los valores podrían caer hasta 6 gradazos de golpe. Además, las nubes van a dejar algunas lluvias débiles en zonas del Pirineo, el Cantábrico y Alto Ebro, y mucho cuidado con el viento por Canarias. El Papa León XIV pronunció en el Congreso un discurso de 30 minutos. Su mensaje se centró en el diálogo y la convivencia. Además, ha llenado el Santiago Bernabéu con más de 70.000 personas en un acto que mezcló fe, música y espectáculo. ¿Habéis visto la camiseta que ha sacado el Madrid, que pone detrás León XIV?
2: No, no la he visto.
3: Ay, wow,
1: sí, sí, creo que valía 700 euros. Una barbaridad.
2: Poco me parece.
1: Hoy pone rumbo a Barcelona, donde hará una oración en la catedral y una gran vigilia en el Estadio Olímpico de Montjuic ante miles de personas, y también una misa en la Sagrada Familia y la bendición de la Torre de Jesucristo, coincidiendo con el centenario de Gaudí. Las farmacias españolas están a punto de decir adiós al cúter y al celo, con lo que a mí me gusta.
0: ¿Qué arte tienen, eh?
1: Me encanta.
0: A mí también.
1: Un nuevo decreto va a permitir sustituir los cupones físicos de los medicamentos financiados por un sistema digital basado en códigos. La transición, dicen que va a ser progresiva, pero el cambio es lo bueno. Va a permitir ahorrar millones de euros y reducir toneladas de papel. Pero a mí me gusta.
0: Sí, a mí también.
1: Oye, ni café antes de embarcar, ni besos, ni chicles. Una ex tripulante de cabina con 14 años de experiencia ha revelado algunas de las normas más curiosas que deben cumplir los auxiliares de vuelo cuando llevan el uniforme. No pueden ni masticar chicle, ni darle un beso a nadie, ni cigarrillos electrónicos y, por supuesto, nada de alcohol. O sea, que dentro del glamour que llevan, los pobres tienen unas restricciones.
2: Fíjate,
0: Yo no nos falta nada más que no los dejen volar, ¿eh?
1: No le va a dar.
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0: Infinitamente más popular la versión que hizo Nirvana del Hombre que Vendió al Mundo que la original de David Bowie. Así es como te recibo. Son las 8 en punto. 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

minutos de la mañana. Escuchas al Pirata y su banda en Rock FM. Cada día a esta hora aquí hacemos la filosofía de bolsillo de Sayago. La sabiduría, el conocimiento que hay esparcido por

0: internet y que él recoge y convierte en esto, en filosofía de bolsillo.
1: Lo recojo y lo ordeno. Venga, vamos al consejo. No salir de tu cuarto, no salir de tu casa, no ir al cumpleaños de alguien. Tus castigos de niño son tus hobbies de ahora. El colmo de un ferroviario que se pasa todo el día viendo circular trenes es llamarse Tobías. Había que meter una de estas.
2: A ti sí que había que meter.
1: Los perros guías son los animales que mejor se lo pasan. ¿Ah, sí? Están todo el día por ahí con un ciego que no veas.
2: De verdad, cualquier día nos llevan detenidos cualquier día.
1: Si te piden que recomiendes un libro que te hizo llorar, di la verdad. Matemáticas de segundo de bachillerato. Venga, luego.
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0: Déjame que te diga algo. En un día como hoy, pero del año 1978, Dire Straits publicaba su álbum de debut, uno de los discos de la historia menos esperado, pero se publicaba tal día como hoy. Te lo cuento luego en la Rock Efemérides.
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1: Sonido inconfundible de los Doobie Brothers, sonando en El Pirata y su banda a las 8:15 de la mañana. Gracias por estar ahí, que tengas un buen día. Ya sabes, aquí, diversión y mucho, mucho rock.

0: Es 9 de junio. ¿Qué pasó en una fecha como esta en la historia, en la cultura del rock? Ahora mismo te lo contamos como hacemos cada mañana en las Rock Efemérides del Pirata y su banda.
1: Y un día como hoy de 1978, Dire Straits lanza su álbum debut, el homónimo.
0: Sí, señor. Emergiendo contra todo pronóstico en el mandato del punk británico. Pero al principio el disco... Este tema, adelanto sí. Del álbum, no funcionó en absoluto. Pero en otros países, estoy hablando de Inglaterra.
1: El Reino Unido, sí.
0: Pero en otros países sí. Y eso hizo que se produjera un rebufo, volvieron a reeditar todo el álbum y ahí es cuando definitivamente rompieron todos los rompibles.
1: Sí, claro, señor. Que sí. Bueno, y el año 2025, hace un año nada más, era la primera edición de los premios Actitud Rock FM. ¿En dónde? En el Guggenheim, Bilbao. La
0: increíble, primera, ¿eh? Ha pasado un año. Qué nervios pasamos, qué sudores, sí. qué
1: bueno, sudores porque había 30 y tantos grados. Porque había,
0: sí, sí, bueno, y porque también sí. Era nuestra primera edición, sí. Y no sabíamos a qué nos íbamos a enfrentar. Pero al final conseguimos hacer una fiesta, ¿eh? Y ahí está sonando el loco, que fue uno, sí, de los protagonistas, que repitió ayer también. En el
1: y que se va superando años.
0: Sí, señor, ya es un clásico, los premios Actitud Rock FM ya es un clásico, Sayago.
1: Pues mira, coincide con el cumpleaños de Matthew Bellamy, el líder de Muse, que cumple 48 tacos hoy.
0: Bueno, yo este tío, no sé si estáis de acuerdo conmigo, físicamente, no sé si me recuerda a Messi o a Iker Jiménez. A uno de los dos.
1: A dos Messi,
0: sí. Sí, señor. Bueno, como hemos contado aquí en alguna ocasión, Matt Bellamy viene de familia de guitarristas. Su padre, sí, era el guitarrista de un grupo instrumental británico llamado Los Tornados. Y bueno, él es guitarrista, pianista, letrista, es el jefe de Muse. Que por cierto, el 2 de julio arrancan gira por los Estados Unidos. ¿Cuántos le caen?
1: 48 piratas.
0: Te tiramos de las orejas, Mateo. Buen

0: Tirándole de las orejas estamos a Matt Bellamy, el capo, el jefe, el líder de Muse, que hoy, según decía Sayago, cumple 48 años. Ha venido antes de tiempo, en el día de hoy, al esclavero, el francotirarroca, a la radio. Anoche, en la gala, cada vez que iba a mear, lo hacía con una de las grandes estrellas del rock de este país. Ahora te lo cuenta.
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0: Son las 8 y 25 minutos de la mañana. Estás escuchando al Pirata y su banda de Rock FM. ¿Qué te pasó ayer, Clavero?
2: Pues nada, que meo por lo visto a la vez que lo quillo. Meé tres veces, las tres veces igual. Digo, estamos igual de la vejiga, hijo. Y claro, estás meando en un humedadero de pared con un señor tan alto. Que no sé, digo, como sea todo igual de alto.
3: La lucha de espadas.
2: Y es que me pasa una cosa con Loquillo, aparte de admirarle mucho como músico. Yo que tengo dos niños pequeños, sí. Tiene un parecido con Gru, mi villano favorito, tío.
3: Sí,
2: a un nivel que tú mírale andar, que yo estaba meando y digo, a que me doy la vuelta y hay 300 minions mirándonos aquí a los dos.
1: Oye, ¿con qué os quedáis de la gala vosotros?
2: Oye, pues con este momento.
3: A mí me tocó dos veces contar que, tío, el meódromo.
0: Es que sois unos
2: meones.
3: ¿Con qué te quedas tú?
2: ¿Quieres que te digamos con el euskera, que hablamos todos en euskera, hicimos presentaciones en euskera? Es complicadísimo.
1: Qué difícil es, ¿eh?
2: Sí, los euskaldunes tenéis un mérito.
1: Total.
2: Un mérito, porque es increíble. De hecho, le pregunté a un chaval que todo el mundo me decía, porque yo estaba probando lo que tenía que decir, me decía, pregúntale a ese, que ese es el que más sabe. Y le pregunté, y aún así debatía sobre si una palabra llevaba una T o no. Fíjate. Lo tenía claro y tal. Digo, es que ni siquiera.
3: El experto incluso dudaba.
2: Sí, no sabía. Bueno, lo sacamos adelante.
0: Oye, yo que con mucha dignidad, ¿eh?
1: Sí.
0: Lo sacamos adelante con muchísima dignidad.
1: Venga, decidlo otra vez.
3: Venga, mucha dignidad, sí.
0: Es que ricasco. Hostio aquí. O no. Apartúa, no sé qué.
3: Venga,
2: muy bien. Yo lo único que tengo claro es que si Egunon es buenos días, buenas noches tiene que ser Egunov.
0: Esto es el Pirata y su banda en Rock FM.

0: Son las 8:31 minutos de la mañana. Escuchas al Pirata y su banda en Rock FM, trayéndote como cada día diversión y mucho, mucho rock. Y ahora vamos a jugar al Rock a Capelo. Dos canciones, dos fragmentos de dos canciones que no tienen música, solo no hay instrumentación, solo alguien canta. Me llamas y me dices quién canta y qué canciones. Como ha hecho Josune Vitori desde Vitoria. Josune, bienvenida.
1: Hola, buenos días.
0: Buenos días. Ya sabes que si me aciertas el Rock a Capelo, consigues una tote bag de Rock FM. Voy con la primera de las dos opciones que tienes. Josune, ahí va.
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1: Es la de Journey, la de Don't Stop Believin'.
0: ¡Sí, señora! ¡Del tirón!
3: Ya chao,
1: día. Es sí. Que sonaba en mi serie, una de mis series favoritas. La tengo
0: que... Bueno, pues nos alegra haber acertado. A ver, oye, a ver, como estamos cerca, te va a llegar pronto la tote bag. Que ya está saliendo desde Rock FM Bilbao a tu casa. Bueno, pero vamos a seguir jugando al Rock a Capelo. Venga, Josune, que ahí viene la segunda.
2: Son la musa que inspira la ambición. ¡Sueño de libertad!
0: ¿Qué me dices?
1: Ay.
0: Uy, está muy fácil.
1: Ay. Sí, no me sale el nombre.
3: Sí, venga. El de los leños.
0: Venga. Una de las astillas de leño. Una de las ramas de leño.
1: Es que no me sale el nombre del cantante. Es el sueño de libertad, pero...
4: Empieza por Ron.
0: ¡Ey! Es el no flojos de pantalón de Rosendo Josune.
1: No me salía el nombre.
3: Ahora sí.
0: Claro. Hay que tener un nombrecito también, ¿eh?
1: Le ya ponía ver, la cara no con ninguna. Los pelos y así, pero no me salía.
0: Oye, en cualquier caso, Josune, conseguiste la tote bag y jugaste con nosotros al Rock a Capelo, lo cual se agradece. Que tengas un buen día, muchacha. Buen día.

quieres jugar conmigo al Rock a Capelo mañana mismo, llámame al 900-501-799. Son las 8:35 minutos de la mañana. En este martes de junio, creo que es un momento súper adecuado para ponerte este clásico de John Waits.

0: Clavero, Raquel, una de las grandes voces del rock británico, que se permitía darles trucos al mismísimo Mick Jagger y al mismísimo David Bowie para cuando cantaran en directo.
1: Bueno.
0: Y les decía que tenían que hacer antes y después de cada concierto gárgaras con agua destilada.
1: Toma.
0: Y aceite, tomar 10 gotitas de aceite de árbol.
1: Ay, guau, de té,
0: sí,
1: de árbol de té.
0: Y estos trucos son los que les daba este cantante que voy a poner al frente de su grupo, a David Bowie y a Mick Jagger.
1: Toma vino caliente con miel para cantar.
2: ¿Cómo?
1: Sí, vino caliente. Bueno, sí, también de verdad.
0: Bueno, pues esto no se lo decía ni a Jagger ni a Bowie. Les decía lo de el aceite de árbol, de 10 gotitas y el agua destilada. El aceite con miel no se lo decía. Bueno, voy con ese grupo en cuanto pueda. Es que...
3: Me quedé un niño pequeño, ¿eh?
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2: Son las 8:47 de la mañana. En 5 minutos anda por aquí, ya haciendo de las suyas, Alex Clavero, el francotirarrock. Pero te voy a poner antes al grupo, cuyo cantante era el que le daba consejos para ejercitar la voz al mismísimo David Bowie y al mismísimo Mick Jagger. No era otro que Paul Roger, el cantante de Free.

0: El francotirador rock vuelve una mañana más al Pirata y su banda de Rock FM. Buenos días, Clavero, ¿cómo estás, chaval?
1: Regular.
0: Ya,
1: regular, porque los premios de actitud de Bilbao pues pasan su factura. Que tú también estarás cansado.
0: ¿Cómo?
1: Pirata, vamos. Raquel, Sayago, estaríais un poco cansados.
0: Sí, va.
1: El Pirata, pero es que tú has estado en los premios de actitud ayer y estuviste con Felipe VI la semana pasada en Toledo con el rey.
0: Bueno, es que mi vida es muy ajetreada.
1: Que esto la gente lo mismo no lo sabe. Estuvo con el rey la semana pasada el Pirata y te dijo que le gustaba mucho el rock, ¿verdad?
0: Sí.
1: Y puede ser verdad o no ser verdad, pero la verdad es que lo piensas y nosotros vivimos en Rock FM, él en la zarzuela, lo mismo hay más rock and roll en su casa que en la nuestra, ¿eh?
0: Pues creo que sí.
1: Y allí también siempre son las mismas canciones. Bueno, el caso. Evento tras evento, glamour tras glamour, porque el Pirata hace su tío glamuroso. De hecho, ayer le escuché como le decía a la gente, yo me he hecho Chanel.
2: Channel.
1: Solo para que la gente le dijera número 5 y dijera él por el culo. Me hicimos los premios de actitud en Bilbao, como ya sabe todo el mundo. Yo este año es verdad que yo los hubiera hecho en San Sebastián, porque al haber fallecido Chuck Norris, creo que era el año ideal para haberlo hecho en Donostia.
0: Sí, homenaje.
1: Pero lo hicimos en Bilbao, en el Guggenheim, ese maravilloso y peculiar lugar que hizo Frank Gehry. Frank Gehry, que generó esto, supongo que lo sabréis, el Guggenheim, que dentro del mundo de la arquitectura se lo conoce como efecto Bilbao.
0: Sí, ¿no?
1: Algo que, un edificio que ha tenido tanta singularidad, que ha creado que la ciudad cambie de estilo de vida gracias a ese museo. Yo leía efecto Bilbao y yo pensé que era lo que estaban haciendo con el Athletic, que era, ¿qué es el efecto Bilbao? Digo, pues fichar gente solo de la tierra.
0: Claro.
1: Eso pensaba yo.
2: Claro.
1: Pero entonces, claro, eso no, como son el Athletic son los leones, pues eso no necesitarían a Frank Gehry, necesitarían a Fran de la Jungla.
0: Claro.
1: Y el Frank Gehry, el pobrecito mío, falleció este año, el que hizo el Guggenheim, y yo doy el pésame a su familia, pero también pienso en la persona que le ha tenido que hacer el ataúd, como lo haya hecho con el estilo del Guggenheim, a saber dónde habrá puesto los pies, dónde habrá puesto la cabecera.
0: Está retorcido.
1: Un ataúd cubista, tío. Voy a hacer yo como el Guggenheim, un chiste cubista. A ver si me sale. Va un policía y dice a mis tetas, perdone, mujer, ¿ha visto usted un perro? Y ya te compones tú el chiste.
0: Me doy la vuelta.
1: Ya lo compones tú. En Bilbao ese chiste es así, pero el perro es de Flores, porque el de Guggenheim.
0: Sí.
1: Es un perro de Flores. Bueno, Bilbao es esa maravillosa ciudad que resume un poco cómo es la vida de toda nuestra península. De hecho, la película más taquillera, por eso tenía que ser en Bilbao, por eso tenía que ser en Bilbao, que es una ciudad rock and roll. La película más taquillera de este país sigue siendo Ocho Apellidos Vascos, que va de una vasca y de un andaluz, que yo, pues, siendo ellos como son, yo la habría llamado Euskadiz.
0: Sí.
1: Y habría resumido, ¿cómo llamarías Ocho Apellidos Vascos en una palabra? Pues Euskadiz, hombre, ponle Euskadiz. Y al final, haciendo un poco la conjetura de esta semana, hemos estado con Edurne Pasaban, Margarita del Val, Leo Harlem, Eneko Acha, las medallas de las Bellas Artes, estuviste con Aitana Sánchez Gijón, con Carmen Machi, Eva H., José Mercés, Serrat, que tiene muchísimo mérito, eso también es actitud en Toledo, porque es la primera vez que va gente, tanta gente a Toledo que no vaya al Puy de Fu. Están flipando en Toledo, coño, ¿a qué ha venido esta gente? ¿No habéis pasado por el Puy de Fu?
0: No.
1: Eso es actitud rock, que es lo que queríamos ayer con estos premiados, y en realidad nosotros lo hemos hecho porque el rock and roll está más vivo que nunca, por mucho que la gente quiera que muera. Hay mucha gente que quiera que muera, pues no va a morir, y que sepáis, querida audiencia, que cada cigarrito que os fuméis os va a quitar un día de vida y se lo va a dar a los Rolling Stones.
0: Una mañana más por el Pirata y su banda de Rock FM pasó al Esclavero, el francotirarrock.

0: Paco y Bumburi rehaciendo ese clásico que se llama el Cadillac Solitario. Y nos pone a las 9 y 2 minutos de la mañana. Está viniendo Roquel para contarte. Y luego yo te voy a poner un grupo con una historia agridulce, grande. Fue durante muchas décadas uno de los grupos más grandes de toda la historia. Pero el final al grupo le llegó sin esperarlo y sin entenderlo. Voy con él. Después de Raquel, que ya está viniendo.
1: Y de las tres cosas que tienes que saber, llega un bajón de temperaturas que se va a notar especialmente en el norte peninsular, donde los valores podrían caer hasta 6 grados así de golpe. Además, las nubes van a dejar algunas lluvias débiles en zonas de los Pirineos, el Cantábrico y el Alto Ebro. Y cuidado con el viento en Canarias. El Papa León XIV pronunció en el Congreso un discurso de 30 minutos. Su mensaje se centró en el diálogo y la convivencia. Hoy pone rumbo a Barcelona, donde llegará más o menos en 3 horas y media, eso de las 12:30 de la mañana, donde hará una oración en la Catedral de Barcelona, una gran vigilia en el Estadio Olympique de Montjuïc, ante miles de personas, y una misa en la Sagrada Familia y la bendición de la Torre de Jesucristo, coincidiendo con el centenario de Gaudí. Prepárate para que volar te salga más caro. Las principales aerolíneas europeas han avisado a Bruselas de que ampliar el sistema europeo de comercio de emisiones a los vuelos internacionales podría acabar encareciendo los billetes, así que si no has pillado ya tus vuelos, pues a lo mejor te toca pagar más. Y termino en Londres. Allí un hombre se despertó y vio a su hija de 3 años haciendo manualidades, ¿vale? Hasta ahí todo normal. Hasta que se fijó en los papelitos que estaba cortando la criatura, que eran muy raros, ¿vale? Lo comprobó y resulta que la muchacha estaba haciendo confeti con la pasta, con los ahorros del padre. La cría había encontrado en el cajón donde el padre escondía el dinero y decidió hacer un collage con los billetes. Casi 2.000 libras destrozó la muchacha, ¿eh? Bueno, al menos el banco parece que le puede cambiar los billetes.
2: Menos mal. Lo primero que dijo el padre, cachen, sorry, le tenía que haber comprado la flauta.
0: Cría cuervos y te sacarán los cuartos.
3: Sí. Lo malo que no lo puede mandar a la habitación. A ver cómo los castigas diciendo a vuestros cuartos.
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0: La llegada del final de Aerosmith apareció cuando nadie lo esperaba. Pero aquí tenemos sus discos y te los ponemos en El Pirata y su Banda de Rock FM.

nuestro Instagram Pirata y su banda, ha llegado un mensaje desde Canarias que dice: buenos días desde Gran Canaria, Pirata y banda. Gracias por amenizarnos la jornada laboral. Empezamos a las 4 y escuchamos el programa todos los días. Ya estamos deseando que llegue el resu para disfrutar de unos días de buena música y buen ambiente. Saludos de Cristian. Gracias por el mensaje, chaval. Que tengas un buen día y que lo pases bien en el resu. Son las 9:10 de la mañana. Suenan Scorpion. Esto no para. Gracias por estar ahí.

0: Estamos a punto de entrar en concurso. Venga, únete tú, participa y a ver cuántas te sabes.
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0: Bueno, pues aquí tenemos los datos del Rockmaster. Uh-huh. ¿Y cómo está la cosa, Sayago?
2: Pues mira, Pirata, Marco Pardo de Cantabria va a jugar ya por 300 pavetes, ¿eh? Uh-huh. Así que está la cosa. Y el aspirante hoy es Jorge González, si no cambia lo contrario, así que ya puedes hablar con ellos.
0: Marcos, buenos días y bienvenido una mañana más.
3: Buenos días, Pirata y banda.
2: Marco sin ese.
0: Gracias, Rockmaster. Venga, que tengas mucha suerte. Jorge, estás en antena. Bienvenido a Rock FM.
4: Buenos días, Pirata y banda.
0: Mucha suerte y nada de nervios. Sayago, una mañana más, recuerda las reglas del juego del Rockmaster.
2: Pues a Navarra le queda, toca esperar, Jorge, te toca esperar porque Marcos es el actual Rockmaster y es el que comienza a responder esas preguntas de rock que lanza Pirata durante 90 segundos. Cuando acabe el tiempo, hacemos el recuento. El que más aciertos tenga, 100 pavos y titulazo de Rockmaster. Pirata, vamos a empezar ya con el tiempo.
0: ¿Quién sacó más discos durante su carrera, Ramones o los Clash?
3: Ramones.
0: Ramones. Los miembros de White Stripe eran primos o matrimonio.
3: Primos.
0: No.
2: No para Jorge.
0: ¿Quién son las dos hermanas líderes de Dover, Cristina y Amparo Llanos o Ana y Lucía Llanos?
4: Las primeras.
0: Sí. Rosendo nunca ha cantado temas de Leño durante su carrera en solitario. ¿Esto es verdadero o falso?
4: Es falso.
0: ¡Falso! Termina esta canción de Muse, ¿Star Like o Star Dark?
4: La primera.
0: ¡Sí! ¿Qué álbum de Bon Jovi está inspirado en los atentados del 11S? ¿Bones o New Jersey?
4: Bones.
0: ¡Bones! Recientemente se ha filtrado un documental sobre Guns N' Roses. ¿Cómo se titula? ¿Perfect Crime o Perfect Stranger?
4: Perfect Stranger.
0: No.
2: Justo para Marco.
0: ¿En qué año murió Tom Petty? ¿En 2017 o en 2018?
3: 18.
0: No.
2: Turno para Jorge, va por delante.
0: ¿De qué ciudad son originarios Survivor? ¿De Los Ángeles o de Chicago?
4: Los Ángeles.
0: No.
2: Pasamos a Marco.
0: ¿En qué ciudad va a apoyar a Liam Gallagher de Oasis en un proyecto musical benéfico? ¿Liverpool o Manchester?
3: Liverpool.
0: No.
2: Tampoco es correcto. Hoy Marco no ha tenido el día y se va a apear del concurso con 200 pavos, ¿o sí?
0: Bueno.
2: Y tenemos nuevo Rockmaster. Jorge se queda con nosotros.
0: Pues prepárate porque mañana vuelves a jugar en el Pirata y su banda de Rock FM y jugarás en calidad de Rockmaster.

0: Son las 9:19 minutos de la mañana cuando en El Pirata y su banda de Rock FM quiero contar una historia. Un tipo estaba grabando en París y se entera de que esa noche se inaugura la temporada de ópera en el Palace Garnier. Pero, y se va a la ópera, pero claro, no va vestido como la gente de la ópera, nada de smoking o traje, ¿qué va? Aparece con pantalones de cuero, gafas de sol y una camisa de lunares totalmente desabrochada, enseñando pecho lobo. Pero no se queda ahí, en plena representación de la obra operística, saca una chocolatina de esas que son crocantes y sí, empieza a zampársela. Entonces vino la gente y le dijo, chavalito, se está pasando mucho, ¿eh? ¿Quién era? ¿Quién era el que va a sonar? Porque voy a ponerte un disco suyo en cuanto pueda.
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1: Sonando Lenny Kravitz, así es como te recibo a esta hora de la mañana. Se agradece que estés al otro lado de la radio. La historia es la de Lenny Kravitz, ¿eh? Se va a la ópera ahí en plan pecho lobo, se pone a comer una chocolatina.
2: Fuera yo.
1: Hasta que va la gente y le dice: oye, chaval, que te estás liando. En cualquier caso, tenemos sus discos aquí en Rock FM, en El Pirata y su Banda, y te los ponemos. Lenny Kravitz, Café con Leche. Vamos de martes. Buenos días.

0: Una mañana más, estamos imparables. Somos el Pirata y su banda en Rock FM, trayéndote diversión y mucho, mucho rock.
1: Y no podemos terminar quieto para todo el mundo, que hoy es el día de la región de Murcia.
0: ¡Anda! ¿Ah, sí? ¿No sabía?
1: Sí. Además, tú tienes también por ahí familia. Yo tengo,
0: te digo,
1: tengo que hablar de mi segunda tierra, Pirata.
0: Sí, señor.
1: Y qué mejor que usar el refranero murciano, que a lo mejor hay gente que no lo conoce, como tú, por ejemplo.
0: Por ejemplo.
1: El que se junta con un cojo, si al año no cojea, ranquea.
0: Ah, sí.
1: ¿Esto qué quiere decir? Que todo lo malo se pega,
0: ya.
1: ¿Verdad, Pirata?
0: Ya.
1: O sea, vamos, ¿qué quiere decir eso? Que si vas con uno que fuma, al final acabas fumando.
2: Claro.
1: ¿Cuánto te quiero, perrico? Pero pan poquico.
2: Sí.
1: El que presume, ese es el que presume de creer a todo el mundo, pero ahora, la verdad, cuando hay que soltar o ayudar de verdad, nunca arrima el hombro.
0: Nunca.
1: El sordico de la ñora, que oía los cuartos, pero no las horas. Este es muy bueno, ¿sabes? Este es el que oye solo lo que le da la gana.
0: Lo que
1: claro.
0: quiere.
1: Este es bueno. Y este me ha encantado, mira. Perico Pericales, que se caga en los bancales y le echa la culpa a los zagales. ¿Qué quiere decir? Esto es, aquí hay más de uno. El que echa la culpa a todos, siendo él el propio culpable.
2: Claro.
1: Ay, Perico Pericales.
0: No te lo digo a ti, Pirata, ¿eh?
3: Ya.
0: Pero no me lo dice, pero me mira.
2: Pero
0: que es lo mismo. Esto es el Pirata y su

0: Estás escuchando al Pirata y su banda en Rock FM. Se está produciendo en este momento en el estudio de Rock FM Bilbao un momento un tanto triste, ¿por qué no decirlo? Está aquí todo el mundo con sus maletas, sí. En cuanto acabemos el programa, claro, Regresamos a casa. Y la estancia en Bilbao para los premios Actitud Rock FM 2026 se acaba. Y se está produciendo un momento un tanto triste, pero bueno, así es la vida, rock and roll. Rock and roll. Y acaba de llegar Marta, que se prepara para hacer su show aquí cuando nosotros acabemos. Y también, ¿no? Supongo que Pachope, después de lo
1: ¿qué
0: de
1: más? Te se ha hinchado a dormir.
2: No he dormido una tiempo. Hora, me arrepiento del último café que me tomé en la acera. Y no, eso me
1: espabila. Estamos ahí juntos, sí.
3: Si te has espabilado hasta mañana.
2: Totalmente. Café, pero qué bien lo hemos pasado,
0: Bien, ¿no? Qué bonita experiencia.
2: Totalmente. No, una pasada. Gracias a todos los que lo han hecho posible. 2027 más.
0: A nuestros compis, gracias a nuestros compis de Rock FM Bilbao, a Ana Perdiguero, a Joseba, que ayer estuvo haciéndonos el sonido y lo está haciendo John, en definitiva.
2: Qué grande,
0: a todos
2: John.
0: Nuestros compañeros de Rock FM Bilbao y a todo Bilbao, cómo nos ha recibido cada paso que dábamos. Bueno, impresionante.
1: Ahora, Euskadi.
0: Volvemos a casa. Mañana estamos de nuevo en la Cueva del Pirata y su banda.

0: Estás escuchando al Pirata y su banda en Rock FM, trayéndote como cada mañana diversión y mucho, mucho rock. Las respuestas que surgen a preguntas que se hacen virales le tienen cautivada a Raquel, día tras día. Sí, sí. Y las busca y las encuentra y luego las trae aquí, claro.
1: Casi no voy al Guggenheim por quedarme ahí buscando respuestas. Y se ha hecho viral la pregunta: ¿qué es considerado alta cultura, pero en realidad no debería serlo? Las respuestas me han vuelto loca, ¿eh? Dice Adrián que las Kardashian. Que las Kardashian son consideradas alta cultura. Iván dice: el Circo del Sol. Supongo que por la altura de los dos, ¿no? Porque Jonathan dice: las bandas sinfónicas deberían ser afónicas. Las manda a tomar viento, Jonathan. Ana dice: el caviar es como comerte tus mocos negros, pero pagando. Manda huevas, Ana, de verdad. Dice Bruno: el golf. Vamos, le quitas el golf a más de uno y se lleva un palo, ¿eh? Y voy a terminar con la que ha contado Alexander, que es la que más me ha gustado. Dice: revolver el vino en la copa y luego olerlo como si te olieras el sobaco. Eres un sobalier, ¿eh?
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Y vamos a pasar ahora mismo en El Pirata y su banda de Rock FM, de una banda en activo como es Offspring, a una banda que ya empieza a anunciar su canto del cisne. Hablo de los Who, van dejando caer globos sonda de que posiblemente lo dejen muy pronto. Pero tenemos sus discos y los ponemos aquí, y ahí suena. Esto es Rock FM, buenos días.

0: estamos cerca del final del recorrido en esta mañana de martes en El Pirata y su banda de Rock FM, pero nos queda por hacer algo muy grande, y es darle la bienvenida a los nuevos miembros de la banda. Lo voy preparando.
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1: Aquí te recibo a esta hora de la mañana con el más callado de los Beatles, George Harrison.

0: Bienvenidos.
1: Acaba de llegar a la banda del Pirata el stack completo de un gastrobar en la ciudad de Madrid. Marco, Alex, José, Jesús, Alén nos cuentan que le llaman el bar de los rockeros.
2: Bueno, pues mira, ha llegado también un agricultor de Granada que se llama Diego.
3: Y David, que es profesor de informática en Barcelona.
1: Diego, David, los chicos del gastrobar, ya estáis en la banda del Pirata y dentro de poco tendréis el pin plateado de Rock FM. ¡Buen día! ¡Buen día! La fiesta sigue en esta radio, la mejor del mundo con diferencia, ya sabes. Nosotros volvemos mañana a las 6.

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Soy Marta Vázquez, o lo que queda de ella, ¿eh? Y es que hoy tenemos esa maravillosa resaca de las noches que merecen la pena. Ayer lo dimos absolutamente todo en el Guggenheim, en los premios Actitud Rock FM 2026, y pasaron tantas cosas que voy a necesitar toda la jornada, toda la mañana, para contártelas. Pero antes de los recuerdos, necesito combustible. Más que café e ibuprofeno, necesito lo que nos mueve, lo que nos da la vida, una hora de rock sin pausa. Y la he preparado con todo mi cariño, así que espero que la disfrutes tanto como yo. Porque, oye, si abres los ojos y lo primero que te encuentras es a Led Zeppelin rugiendo con Black Dog, está bastante claro dónde estás, ¿no? En Rock FM. Bienvenido, bienvenida.

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Por lo que sea, no te has enterado, ayer celebramos los premios Actitud Rock FM 2026 en el Guggenheim, ¿no? Bueno, pues ya puedes revivir esa espectacular noche de etiqueta con todos nosotros, entrando en nuestra web, rockfm.fm, y ahí tienes la gala completa para disfrutar de todo lo que pasó, como por ejemplo un homenaje súper emotivo que se te va a caer la lagrimilla de Aurora Beltrán a Robe y a Jorge Martínez de Ilegales. Yo creo que, vamos, sin duda alguna, fue el momento más conmovedor de la noche, ¿no? Bueno, pues además, si ves la gala, vas a descubrir que uno de los entregadores de los premios fue el guitarrista de dos de las mejores bandas del rock español, Extremo Duro y Platero y Tú. Te hablo, por supuesto, de Iñaki, del Wojo, que estuvo allí, se lo pasó fenomenal. Y ahora, después del Rock and Roll Radio de los Ramones, que se note bien lo que estás escuchando, te pongo un clásico indiscutible donde Wojo está más que presente. Será aquí en Rock FM.

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supuesto, Rock FM. Bueno, me ha dicho nuestro amigo Dani que está escuchando Rock FM, por supuesto, y que hay como problemas con el micro, que se me oye un poquito bajo. Espero haberlo solucionado, ¿vale? Bueno, cualquier cosa me decís. Yo, mientras que te pongo en esta hora de Rock sin pausa, el tema de Bowie, que cuenta con un solo de un auténtico héroe del blues llamado Stevie Ray Vaughan. Es un auténtico himno de los 80. Te hablo del Let's Dance de Bowie en Rock.

Marta Vázquez, y que no se me olvide por nada del mundo, bueno, saludar al taxista más majo que las pesetas que me llevó ayer al hotel desde el Guggenheim ahí con mis zapatos que parecía un T-Rex, y por supuesto a nuestra amiga Begoña, que escucha todas las mañanas Rock FM, que se acercó a mí y de verdad que no me pudo caer mejor. Así que por elegir Rock FM todas las mañanas conmigo Marta Vázquez, este Wicked Game y el tema que queráis de esta hora de Rock sin pausa va por vosotros con todo mi cariño desde Rock FM.

0: Estamos a un mes de nada, esto ya empieza la locura de todos los festivales, los conciertos que importan realmente para ver a la banda que estará el 8 de julio, el mes que viene, en exactamente un mes, en la décima edición del Mad Cool Festival. Bueno, como para no ponértelos en la próxima hora de Rock Sin Pausa. Luego ya en Rock FM.
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martes 9 de junio, que estamos a un mes de nada para que empiece uno de los mejores festivales que tenemos en España, el Mad Cool Festival, que celebra sus 10 años ya. Yo estuve ahí el día de la inauguración y de verdad que no me lo esperaba tan top, ¿no? Del 8 al 11 de julio. ¿Y quién va a estar? Efectivamente, en la primera jornada y además en el escenario principal a las 10 de la noche, ellos, que repiten en el Mad Cool, son Foo Fighters y esto es Best of You en Rock FM. 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

y aprovechando, que luego van a venir los calores y verás cuál jinete en la tormenta. Estás conmigo, Marta Vázquez, en Rock FM, y ahora quiero ponerte a una banda que, fíjate, se formó inspirándose en David Bowie, porque su nombre sale de una frase de Gene Genie. Bowie fue tan influyente que incluso su etapa experimental inspiró los primeros sonidos de la banda. ¿De quiénes te hablo? De Simple Minds. Esto es Don't You Forget About Me en Rock FM.

pausa en Rock FM de martes 9 de junio, martes de resaca por la segunda gala de los premios Actitud Rock FM, esa noche mágica donde no premiamos los acordes de una guitarra, sino el auténtico espíritu rock and roll frente a la vida. Y si hablamos de actitud con mayúsculas, hay que hablar de los mujerones que rompieron el escenario anoche, desde La Ciencia de Margarita del Val hasta La Cima de Edurne Pasaban, pasando por la garra de nuestra Aurora Beltrán. De verdad, qué orgullo de mujeres. Si te lo perdiste o quieres revivir cada momento épico de anoche en el Guggenheim, que sepas que tienes ya la gala íntegra para que la veas cuando mejor te venga, esperándote en nuestra web rockfm.fm. Y oye, pues como la cosa va de mujeres que toman las riendas y lideran el cotarro, nos quedamos ahora mismo con otra jefa absoluta. Sube el volumen para Charlene Spiteri al frente de Texas. Esto es I Don't Wanna Lover en Rock FM.

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0: Rock sin pausa. No va a faltar el único que ha hecho pleno en los premios Actitud Rock FM. Vamos, que le vamos a tener que sacar el carne, me pongo a ello. Bueno, tuve el lujo, el honor de compartir mesa, nos sentamos al lado y la cenita y bueno, pues compartimos un montón de pasiones, confidencias y demás. Así que como para que no se pase, por la puerta grande va a entrar Loquillo por la próxima hora de Rock sin pausa aquí en Rock FM. Grande el loco.
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te falta algo, tú cualquier cosa me lo dices. Aunque mira lo que tengo para ti en esta hora de Rock sin Pausa, porque el centenario del nacimiento de Marilyn Monroe bien merece que te ponga la canción de, bueno, que Def Leppard le dedicó a la diosa para hacer este pedazo de Photograph que ahora mismo estamos disfrutando juntos en Rock FM.

Antes el lujo era una mansión con piscina. Ahora, en Madrid, el lujo es una casita. Aunque tenga a Bad Bunny dentro.

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1: Oh yeah, estás en Rock FM conmigo, Marta Vázquez. Y fíjate, el artista que ahora mismo he invitado en esta hora de Rock sin pausa tenía 10 añitos cuando su tío, que trabajaba, imagínate, en el set de la peli Follow That Dream, le presentó a Elvis Presley, ¿vale? Al rey. ¿Qué no hubiera dado yo por ser yo la sobrina del tío de nuestro artista, ¿no? Bueno, pues él no dijo ni una palabra, ¿qué va a decir? Pero quedó tan impactado que ese mismo día cambió toda su colección de cómics por un montón de discos de 45 revoluciones por minuto de Elvis. Fue el momento exacto en el que decidió dedicarse a la música. Vamos, como para no, ¿sabes? El resto es historia, como este Free Fallin' Tom Petty en Rock FM.

0: oyente, estás en casa, estás en Rock FM conmigo, Marta Vázquez. Y en la próxima hora de Rock Sin Pausa tenemos que recordar a un grande, alguien que dejó una huella imborrable en la música al fusionar la potencia del rock con la grandeza de la clásica, ¿no? Hoy cumpliría 85 años y eso no puede quedar en el olvido bajo ningún concepto. Así que enseguida recordamos juntos a semejante hacha aquí en Rock FM.
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6 ocasiones a ZZ Top. Te recuerdo que tienes todas las fechas en nuestra web rockfm.fm. Por cierto, que un día como hoy, lo que te decía, en el año 41 nacía John Lord, alma teclista de Deep Purple. Bueno, cumpliría 85 y seguimos recordándolo porque él fue quien llevó el órgano Hammond al corazón del rock duro. Nos dejó en 2012, pero claro, dejó una huella imborrable en la música al fusionar la potencia del rock con la grandeza de la clásica, ¿no? Bueno, lo hizo como nadie y convirtió cada solo en una experiencia épica. Sin él, Smoke on the Water desde luego no sonaría igual, ni el rock, vamos, tampoco. Así que grande John Lord, hoy cumpliría 85 años y en Rock FM jamás nos vamos a olvidar de John Lord. Suena Smoke on the Water en su honor en Rock FM.

con un tema de película. Bueno, y un debut que te voy a poner a continuación. Entre una cosa y otra, te digo hasta mañana, que tengo un vuelo que coger. Gracias a ti por estar siempre ahí y a todos los compis de Bilbao y a los compis de Madrid que están también currando lo suyo. Mañana te espero a las 10, 9 en Canarias. Ahora te quedas en manos de Nano Hakutot en Rock FM. Beso grueso de Marta Vázquez.

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con un tema, con actitud. Tenía que aterrizar hoy contigo en Rock FM en este martes 9 de junio. ¿Cómo te va la vida? Espero que bien y mejor que a mis amigos resacosos, que seguro que hubo fiesta después de los premios Rock FM Actitud que se celebraron ayer en Bilbao, en el Guggenheim. Y tienes pues todas las noticias en nuestra web, en rockfm.fm, y un montón de vídeos en las redes sociales de Rock FM. Por ejemplo, Aurora Beltrán interpretando un tema extremoduro muy bonito. Además, luego va Wojo, La Besa. Muy bien, la verdad que quedó de maravilla ya solo por ver a esta gente vestidos así, que juntara tanto al Pirata y su banda, a Marta, a Clavero, toda esta gente vestidos de chaqué, ya por eso merece la pena echar un ojo a todo lo que han subido. Bueno, tú y yo comenzamos nuestra tarde juntos. Yo soy Nano Jacutot, que no sé si me he presentado, y te dejo un tema en el que puso Billy Joel todo lo que pasó en su vida desde que nació a 1989 y lo metió dentro de este We Didn't Start the Fire.

Bueno, pues después de esto sabes, por supuesto, que estás en Rock FM y viene un discarro. A mí me encanta la historia de esta canción y del disco y de la banda. Por aquí una persona llamada Tom Scholz era un ingeniero en Polaroid con un buen sueldo, una vida ordenada, un tío normal, se definía él a sí mismo. Y en el sótano de su casa pues fue comprando cada vez cosas para tener un estudio de grabación casero. Pero bueno, de casero a lo profesional tampoco había mucha diferencia al final. Y él grabó prácticamente el disco entero que vamos a escuchar con su propio dinero, con su propio equipo, y la discográfica le dijo: mira, Tom, muy bien, pero queremos que grabes en nuestros estudios. Y él dijo: vale, yo grabo en vuestros estudios, pero se la coló. Y al final, al parecer, las tomas grabadas en su sótano fueron las que escuchamos ahora del disco debut de Boston, y en particular de su gran canción llamada More Than a Feeling.

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Y de los ochenteros de Pet Mode en Rock FM nos vamos a ir ahora a algo nuestro, ¿no? A rock en español, concretamente al año 2006, a ese disco de Por la boca vive el pez, ¿no? De Fito, que es un juego de palabras con la expresión española Por la boca muere el pez. Y estaba mirando ahí un montón de canciones, Acabo de llegar, el que da nombre al disco, Me equivocaría otra vez, la verdad, que hay muchos temas que hablan de este álbum de auténtica maravilla. Bueno, pues un poco antes de este disco sacó Fito una canción que a mí me daba siempre la sensación de que la había escuchado ya antes de escucharla por primera vez, ¿verdad? Es el sonido de Fito. Y si me decían, ¿la conozco? Digo, no, porque fue la primera vez que la escuché, pero me pareció algo brutal lo que me pasó al descubrir esta canción que te pongo en Rock FM, La casa por el tejado.

Es un gusto escuchar a Prince en Rock FM. Es lo que acaba de ocurrir. Tenía la puerta del estudio abierta. Ha pasado una compañera y ha dicho: mira, llevo un día que voy a matar a alguien, pero mira, este Purple Rain de Prince me ha relajado un poco. Pues para eso estamos en Rock FM, ¿verdad? Vamos a dejar que se vaya yendo poco a poco este gran tema para continuar en nuestra hora de rock sin pausa. Por cierto, en el 2004, en Gran Bretaña, se eligió al gran Ozzy como embajador oficial para recibir a los extraterrestres que llegarán a la Tierra. Si llegan, bueno, ahí está, eso se votó, tal cual. Y pues si venían marcianos, pensaron que a lo mejor era que el primer humano que viera, ¿no?, que le recibiera, fuera el que se comió un murciélago alguna vez en el escenario. Lógica aplastante británica. Pero el problema es que Ozzy ya no está tristemente entre nosotros, así que habrá que votar otra vez. Entra en nuestra web, en rockfm.fm, en nuestras redes, y tenemos ahí un vídeo para que nos des ideas, a ver quién se te ocurre a ti que puede ser esa persona que reciba a la vida extraterrestre. Mientras tanto, Ozzy sí que sigue aquí con nosotros en Rock FM, cantando con Black Sabbath este Paramore.

0: Mira, clavado, una hora de rock sin pausa, clavado. Hemos empezado a 40, 2 y 40 más o menos, y son las 3 y 40, qué bien. Y vamos a hablar ya de la siguiente, si te parece, que nada llega Rock FM, con una banda que era un trío que se pusieron a hacer música y era una casa llena de gente petada, era una casa súper concurrida. Entonces empezaban a componer y un día dijo uno, oye, es que vivimos en una casa abarrotada, y pues le pusieron de nombre de grupo. Bueno, la casa abarrotada en inglés, claro.
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De la mano de Gary Moore y este Out in the Fields, vamos empezando otra hora de rock sin pausa en nuestras vidas. Yo soy Nano Jacuetot, un placer tenerte ahí escuchando, y en nada llegarán Oasis, la Steve Miller Band o los White Stripes. Todo eso en nada, pero lo primero va a ir sonando ya una canción preciosa de Bryan Adams, que fue grabada casi en solitario con una guitarra acústica y su voz, sin banda, sin producción aparente. Adams quería que sonara como una confesión, no como una canción de radio, ¿no? Con esto lo del Papa viene muy al hilo. Lo curioso es que precisamente por eso se convirtió en una de sus canciones más radiadas de su carrera, y la escuchas en tu radio, en Rock FM, este tema llamado Please Forgive Me.

Una vez en Rock FM se nos apareció un genio y nos dio a elegir entre poner mala música o tener mala memoria. Y la verdad, no recuerdo qué elegimos.

Eso, así es en Rock FM con su Don't Look Back in Anger, una canción que Noel Gallagher compuso un día que Liam no aparecía por el estudio y decidió que necesitaba un himno que no dependiera de nadie, y la verdad es que lo consiguió. Y tiene algo que ver con la banda que vamos a poner ahora, que son nuestros, que son los Héroes del Silencio, y tienen la conexión de que ambos en los años 90 fueron bandas que llenaron muchísimo en Europa fuera de sus países, unos en inglés, otros en español. Pues hemos escuchado Oasis desde Manchester, nos vamos a Zaragoza con los Héroes del Silencio y este mar adentro, continuando nuestra tarde juntos, donde si no, que en Rock FM.

¿Cómo me gusta el final atropellado de este Land of a Thousand Dances de Ted Nugent? Aquí en Rock FM, donde todo pues siempre funciona como debe. Y ahora vamos con el gran himno de los White Stripes, ¿no? Ese riff tan característico del Seven Nations Army, que no es un bajo, por cierto. Ese riff que todo el mundo tararea como si fueran bajos, una guitarra con un pedal de octava que la baja de tono artificialmente. Si eres músico lo habrás entendido, si no, pues decirte que no hay bajista y el sonido del bajo lo hace con una guitarra. Además es curioso que el título sale de que cuando era pequeñito Jack White no sabía decir Ejército de Salvación, el Salvation Army, ¿no? Y lo decía Seven Nations Army. Y de ahí nace esta canción que tienes en Rock FM y escucha ese bajo, no bajo.

0: Se llama Xnaya in the Hombre, el disco que acabas de escuchar, brutal. Este Ole One, un poquito de caña. Y vamos a cambiar para la siguiente hora de Rock sin Pausa. Han salido mis jefes, estoy solo en Rock FM, aquí no hay nadie. Y a mí me ha dado hoy por escuchar temas muy buen rolleros. Así que lo primero que vas a escuchar en la próxima hora de Rock sin Pausa es este sonido que llega por debajo de mi voz. Así que quédate en Rock FM, que nada disfrutamos aquí de Bob Marley.
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¿Cómo suena la voz y la guitarra de Dan Auerbach de los Black Keys aquí en Rock FM en este 9 de junio? Yo soy Nano Jacuetot y hoy tenemos una rock efeméride muy especial porque se cumplen 54 años de algo que cambió la historia del rock americano. 1972 y Bruce Springsteen firma con Columbia Records. ¿Y esto qué tiene de especial? Bueno, pues que empezó a juntarse con los músicos que hoy conocemos como la E Street Band, muchos de ellos compañeros de los garajes de Eastbury Park, de Nueva Jersey, del rollo, ¿no? Entonces, un chaval que había estado a punto de que su discográfica lo echara, tardó años en convencer a la industria que valía la pena y 3 años más tarde pega el pelotazo brutal cuando Columbia Records le dijo: oye, nosotros ya no podemos hacer más por ti. Pues Bruce Springsteen lo que saca es su conocido Born to Run, una canción que escribió durante 6 meses con más de 60 pistas de grabación, una encima de otra, para escucharlas aquí en Rock FM.

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Para mí, una de las mejores canciones de Aerosmith dentro de este milenio. Sale del disco Honkin' of Bobo del año 2004, si no me equivoco. Bueno, del milenio seguro. Quienes casi no llegan al milenio fueron U2, que te cuento que en el año 91 estaban en los estudios Hansa de Berlín grabando lo que sería el Achtung Baby, y el muro había caído hace poco, la ciudad estaba en ebullición y dentro del estudio ahí sí que había ebullición, porque Bono y Dientz querían ir hacia algo más electrónico, algo más industrial a nivel música, mientras que la sección rítmica de la banda pues no lo veía y querían seguir haciendo lo de antes. Se tiraban días sin salir nada bueno, quejándose unos con otros, entonces no sabía si la banda iba a poder continuar, hasta que una tarde Dietz empezó a tocar unos acordes casi sin querer. Bono los escuchó y en cuestión de minutos nació One, en más una época donde sale el Nevermind de Nirvana y el Black Album de Metallica, que lo cambiaron todo, pero U2 tenía su respuesta llamada One.

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quiere decir que más o menos tres canciones me quedan a tu lado en esta tarde de martes. Y la verdad es que viene un tema que me emociona, me encanta por la historia, por el renacer que significó y porque es una canción brutal. Elton John llega a principios de los años 80 en uno de sus peores momentos, los excesos habían cobrado su factura, los discos no funcionaban como antes y su imagen pública estaba muy deteriorada. Entonces se fue a la Costa Azul francesa, se puso a trabajar con su banda clásica por primera vez en muchos años y grabó esta canción, donde la letra de Bernie Taupin es una declaración de todo lo que había ocurrido, ¿no? De a la gente, sobre todo, que le había dado por muerto, pues ahí le dedican este tema que escuchas. El videoclip rodado en Niza, lleno de color, coreografías, fue básicamente Elton John diciendo al mundo que seguía de pie. Por eso se llama I'm Still Standing y aquí la tienes

0: Chúpalo, dicen los Kiss en Rock FM. Anda, que a estos neoyorquinos les iban a decir en su primer concierto en una sala de Nueva York, donde fueron solo tres personas y una era la novia de Jane Simmons, la que iban a liar tiempo después. Bueno, así llegamos al final de nuestra hora de Rock sin pausa, de nuestra tarde juntos, pero tú aguantan Rock FM, que la fiesta continúa. Mira, lo próximo que sonará será una canción de los Beatles. Y tú y yo, si lo has pasado bien, mañana nos volvemos a encontrar en esta radio en el día 10 de junio. ¿Cómo pasa el tiempo, macho?
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En Rock FM ya estamos de vuelta con la música. Y como buenas canciones tenemos muchas, pero clientes pocos, vamos a darles tiempo a ver si suena el teléfono. Empieza una hora de rock sin pausa.

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2: Mick Jagger no puede esperar para salir de gira. Así ha hablado el cantante de los Rolling Stones sobre el futuro tour de su nuevo disco Foreign Tongues. Todo apunta a que les tendremos encima del escenario el año que viene. Paul McCartney salía con uno de los garitos más míticos de Liverpool. Y no te hablo de The Cavern, sino de The Jacaranda, cuna de los Beatles, que se convertirá en The Macaranda para celebrar la salida de su nuevo disco. No tiene emoción, no tiene corazón, no tiene alma. Son las palabras de Alice Cooper sobre la IA. En la música, el artista considera que pueden fabricar singles y discos enteros, pero no reemplazar la experiencia humana. Y Steve Lukather desvela los secretos del que será el disco final de Van Halen. Dice que estas canciones no son ningún descarte, ni mucho menos, y que es un colofón genial a una carrera de ensueño.
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Bienvenido, bienvenida a Rock FM Motel. Noche de rock and roll, un minutito sobre las 9. Aquí el tío Contreras. Encantado de volver a pasar las 3 últimas horas del día junto a ti y junto a los más grandes, como el señor Juanjo Melero, guitarrista de referencia, que ha montado un sarao que nos va a contar esta noche espectacular. Más de 27 guitarristas de referencia de nuestro país juntos este fin de semana. Eso será un poquito más tarde, cuando se acomode en su habitación del motel. Antes, te doy la bienvenida, qué poquito queda, con otra de las bandas que será protagonista este verano. 1 de julio, Movistar Arena, Limp Bizkit vuelven a nuestro país en Madrid. Esto se llama Nuki, en Rock FM Motel.

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Rock FM Motel con AC/DC. Pasamos a una de las entrevistas que más ilusión me hizo en su día, hace ya por lo menos casi 10 años, la primera vez que pude entrevistar a Klaus Main de los Scorpions, cantante, el frontman. Fíjate que ha habido entrevistas, por ejemplo, a el señor Matt Bellamy de Muse en los estudios de Warner de Londres, en el que dio un agudo que casi rompe los cristales. Las tienes en nuestra web, rockfm.fm. Pero Klaus Main me sorprendió totalmente en aquella primera entrevista. Luego vinieron dos más con Rudolf Schenker y los Scorpions, Matthias Jabs, incluso también en una en la que pude entrevistar a los tres. Pero en esa primera entrevista, hará más o menos una década, Klaus Main se puso a cantar el Ave María. Increíble. La tienes en nuestra web, rockfm.fm. Ahora sonando Klaus Main, Rudolf Schenker, Matthias Jabs, los Scorpions, con una de sus canciones de su en Rock FM.

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0: Ahí hasta el último suspiro de los Erbon en Rock FM Motel, 9:30. Enseguida te cuento cómo ha sido la vuelta por la puerta grande de los Rush, los canadienses, con una batería que ha pasado la prueba con sobresaliente. Annika Nills, tras el fallecimiento de Neil Peart, se ha hecho con las baquetas de los Rush. Preparado Juanjo Melero para contarnos ese fiestón que viviremos el próximo sábado, en el que juntará a las grandes leyendas de la guitarra de nuestro país. En unos minutos, todo aquí en Rock FM Motel.
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Amigo, amiga, estás en Rock FM Motel. Continuamos. 11 años han tardado los Ras en volverse a subir a un escenario conjuntamente. Los dos miembros principales, los dos miembros clásicos, junto a la nueva batería, Annika Nills, como te decía hace tan solo unos minutos. El pasado 7 de junio en Los Ángeles, California, debutó con casi 3 horas a las espaldas de cada uno de los integrantes de los Ras, justamente donde dieron el último concierto en 2015 antes de la muerte de Neil Peart, el batería original. Esas 4 noches dieron el pistoletazo de salida en el Forum de Los Ángeles y la gira 50 Something ha arrancado pues con Geddy Lee a la voz y al bajo, Alex Lifeson a la guitarra y Annika Nills a la batería. Que anteriormente había estado nada más y nada menos con el señor Jeff Beck en el año 2022. A ellos tres se une el teclista Lauren Gold, teclista que ha participado con The Who o con Chicago. Como te decía, 3 horas casi de concierto donde no faltaron los grandes clásicos de la banda canadiense que no ha anunciado a España. Siguen sin venir. Crucemos los dedos para que nos den la sorpresa en los próximos meses. Tom Sawyer, Rock FM Motel, Rush.

Bien, amigo, amiga, me acaba de mandar un vídeo un colega, un vídeo recién salido del horno. Estás en Rock FM Motel y es el señor Paul McCartney celebrando que es número uno en ventas. ¿Cómo no podía ser de otra manera? Seguro que los Stones el próximo 10 de julio también lo serán. Pero con él continuamos con nuestro siguiente protagonista mientras Juanjo Melero se acomoda en la sala festiva del motel. Tenemos conciertazo del Riff y nos lo va a contar de primera mano esta noche aquí en el motel.

0: Super banda en Rock FM Motel de Def Leppard con este Pour Some Sugar on Me. Tengo a Juanjo Melero ya conmigo y me hace muchísima ilusión. Juanjo, ¿qué tal?
1: ¿Qué pasa, Rodri? ¿Cómo estás, tío?
0: Encantado.
1: Pues a mí me hace más que a ti.
0: Concierto del Riff. A toda la gente que nos esté escuchando, Juanjo, ¿qué significa este día? ¿Qué significa este concierto? ¿Qué va a ser? En muy poquitas palabras, en un minuto. Esto como el programa de televisión que se bajaba.
1: Pues te lo voy a condensar rapidísimo. Es el sueño de cualquier guitarrista, la pesadilla para el resto de la humanidad.
0: Buen eslogan, buen eslogan.
1: Lo que te quiero decir que es bueno, va a ser una serie de clásicos del rock tocados por veintitantos de los mejores guitarristas de este país.
0: Casi 30 guitarristas de referencia de este país.
1: Sí, sí, sí, sí, sí.
0: Subiéndose a la limón, haciendo canciones juntos, grandes clásicos. Encima un escenario y además en un concierto que está ya casi a reventar, ¿no?
1: Sí, bueno, está todo vendido ya desde hace un par de días, pero bueno, pues la verdad es que se nos ha ido de las manos. Es que sí, los primeros anuncios que hacíamos era, bueno, y 15 invitados, ¿15, tío? Pero si son el doble, tío. Porque pensábamos que un sábado todos de bolo, todos no sé qué, y bueno, el cariño con el que se han mostrado para intentar participar y el esfuerzo que han hecho, mira, Jorge Salán, que viene de América, tío, y llega en el día igual que Ace Valieri, ¿no? Y que se vienen directamente con todo su jet lag a hacerse un temazo con nosotros, es una gozada, tío.
0: Juanjo Melero, el concierto del Riff, ahora entramos en detalles aquí en Rock FM Motel, por supuesto que esto tiene un pintón tremendo, diremos todos los nombres y alguna de las canciones adelantaremos y la escucharemos aquí en el motel.
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0: Amigo, amiga, estás en Rock FM Motel 2224 en directo. Juanjo Melero presentando el concierto del Riff. Juanjo, qué ilusión me hace. Y cuántos colegas tienes dentro de la música, ¿no? Porque te hayan dicho tantos guitarristas de sí, referencia tío. Que sí, ¿no?
1: O sea, parece ser que le debo dinero a menos gente de la que pensaba. Sí, porque ha sido flipante, ¿no? Que nosotros lanzamos esta idea, que ya lo habíamos comentado en algún momento en el podcast que tenemos de guitarreo, que charlamos ahí, pues, de, digamos, de los entresijos de la guitarra y nos juntamos como guitarristas de muy diferentes palos y decimos, joder, tío, tenemos que hacer un día un fiestón de guitarras, tío, de ponernos a tocar, de hacer jam, de hacer estas cosas. Y nos decidimos hacerlo, que es este concierto, y nosotros esperábamos un sábado en junio, tal, la gente va a estar de bolo, va a ser muy difícil. Bueno, pues al final, he dicho, entre 27 son 30 guitarristas que... todos ellos grandes personas, tío, que eso me pone muy feliz y que le están poniendo una ilusión enorme y nos están haciendo sentir muy bien al haber tomado esta iniciativa, ¿no?
0: Vamos con el germen de todo, que es precisamente el podcast, el Riff que me voló la cabeza, que inicias no hace mucho, pero que sí que se te ve súper a gusto haciéndolo y con precisamente estos compañeros que vamos a ver todos juntos el próximo sábado en la Sala Villanos de Madrid encima del escenario. Un podcast que empiezas a crear, que empieza a surgir y que vas invitando a colegas de las seis cuerdas, ¿no?
1: Exacto, tío. O sea, yo la verdad es que nunca imaginé que podía ser tan chapas, tío. O sea...
0: Bueno, para eso se inventaron los podcasts.
1: Exacto, tío. O sea, te das cuenta que es como una especie de terapia, ¿no? Al final, ¿no? Y sí que es verdad que con un amigo mío, director de cine, con César Montegrifo, habíamos hablado del proyecto como en 2017, ¿no? De cara a los alumnos de la escuela que tenemos, Riff and Roll, y decir, bueno, pues él me enseñó un programa que hacía Nicky Six, de Motley Crue, que él juntaba a los colegas, imagínate los colegas de Nicky Six, o sea, George Lynch, y Don Dokken, tal, o Warren DeMartini, y se juntaban a hablar de sus movidas de gira, el problema que tuvieron con Ozzy cuando fueron a hacer no sé qué, como tal, y yo, joder, tío, pues a mí sí que me tengo curiosidad porque yo recuerdo perfectamente el día que decidí dedicarme a la guitarra y fue escuchando tarararararon de Barón Rojo en la puerta de un pub de mi barrio que ahora ponen reggaetón, que tío, y ese riff me voló la cabeza, tío. Entonces me gustaría saber, o puede ser un punto de partida para charlar con gente, saber cuál fue ese momento, ese riff que le voló la cabeza y que le hizo dedicarse a la guitarra.
0: Ahora que hablas de Barón Rojo, Armando de Castro es uno de los...
1: Armando de Castro estará ahí.
0: Guitarristas presentes.
1: Haciéndose, ¿no? Bueno, de hecho, haciendo una terna que yo creo que va a ser histórica con Jero Ramiro de Saratoga y con Carlos Raya, mi querido hermano del rock and roll en Sangre Azul, ¿no?
0: Fíjate, Saratoga, otros de que acaban de llegar de tocar al otro lado del charco,
1: sí,
0: ¿no?
1: Sí, exacto, o sea... sí, bueno, es que está todo el mundo que ha coincidido, se han alineado los planetas, o sea, que ha quedado el hueco como para que estén, ¿no? Y ellos tres se van a hacer un Wall Out of Love de Zeppelin, que bueno, hemos estado ensayando esta tarde, claro, eso sí, aquí no hay límite para los guitarristas, es decir, tres solos de 32 compases, ahí te vas a hartar de ver bendings, glissandos, ligados y tapping, o sea, es un auténtico festín.
0: Para quien vaya, que sepa lo que va, que no haya...
1: Exacto,
0: ningún despistado.
1: Que nadie diga, ¿no? Yo creí aquí que iba... No, o sea, aquí te vas a comer tres solos por tema, tío.
0: Este va a ser el formato que va a reinar en el concierto del Riff, que son tres guitarristas interpretando uno de los grandes clásicos, ya sea nuestro o de fuera, en este caso Armando,
1: Jero y Raya, y que hacen el Wall Out of Love.
0: Ajá, el Wall Out of Love de Led Zeppelin, y este va a ser el formato, o sea, van a salir los tres guitarristas de tres en tres, ¿no?
1: Exacto. Bueno, pues la idea para poder cuadrarlo y para que tuviese sentido, y a la vez es que tiene un puntito, que lo vemos en el podcast también, de cuando te pones a tocar, surge una magia diferente cuando tienes al lado a otro que te tira una frase, que no sé qué, entonces tener esos huecos como para que cada uno muestre su lenguaje de una manera espontánea y tal dentro de un clasicazo, pues la verdad es que tiene su gracia, ¿no? Tiene un puntito pelea de gallos, aunque ya digo, nos llevamos muy bien, pero sí que es verdad que los guitarristas somos como somos. Entonces, si el de al lado se tira ahí un fraseazo de flipar, el mío tiene que molar.
0: Me va a contestar el otro que está.
1: Eso va a pasar sí o sí, ¿no?
0: Totalmente. Además de este formato, estáis como tres guitarristas de cabecera, podríamos decir, que soy Santi Campillo,
1: que va a hacer un mini concierto, José de Castro Hopi, otro crack impresionante, que va a hacer otro mini concierto de 4 o 5 temas, y yo que tocaré también de los 2 discos que tengo y alguno de mis grupos anteriores, pues tocaré 3 o 4 temillas también.
0: Qué bueno, y eso va a ser intercalado con las otras actuaciones.
1: Digamos que el formato de la actuación, vamos a tirar con la sintonía del podcast, ahí para arrancar, como si fuese...
0: Como si fuese un podcast.
1: Como si fuese Saturday Night Live, yo qué sé.
0: Y, oye, para la próxima edición me ofrezco de host.
1: Vamos ahí, te tomamos la palabra,
0: ahí,
1: tío.
0: Con mi silloncito ahí,
1: sí,
0: ¿no?
1: sí, eso pues, sería maravilloso, tío. Y entonces, bueno, después de eso ya, pues una breve intro y haremos una tanda de 3 clásicos en las que sale 3 guitarristas.

0: estás por clásico, vamos a arrancar con un You Really Got Me.
1: Qué bueno,
0: ahí estará Fernando Pardo de Sex Museum, que es un pedazo de guitarrista. Marisa de la Plaza, que es otra guitarrista increíble, que ha tocado con, bueno, está en el musical de Queen. Y Dani Gómez, que también estaba en el musical y que es un crack. Y bueno, pues ese va a ser uno de los tándem como para ir abriendo boca, ¿no? O sea que, y ahí habrá como una tanda de tres. Luego está también el Are You Gonna Go My Way de Lenny Kravitz, también, que ahí están. Bueno, también es que están pasando cosas muy bonitas, tío. En este, por ejemplo, está Warren Urieta, que es el guitarrista de Cicatriz, de toda la vida, que ha estado con Hacha Pop, etc. También está Julián Caneschi, guitarrista de Calamaro y guitarrista de Ariel y todo eso. Y Unai Insausti, que es profesor del conservatorio, pero que es más heavy que el viento y que se viene con su guitarra de flecha a hacerse el tema. Y, por ejemplo, ellos hablaron, Goar y Unai, que no se conocían, y tú imagínate, dos vascos, oye, podíamos hacer un ensayito, y ya han quedado ellos, pero ensayito con
1: ellos
0: chuletón.
1: Por su cuenta.
0: Por su cuenta, ensayito con chuletón y como,
1: día,
0: hombre, ya te digo, o sea, les ha faltado alquilar un choco, tío. O sea, brutal. Y bueno, pues van ahí, o sea, eso es, digamos, como es con lo que vamos arrancando el concierto. Y luego ahí viene una pequeña delicatessen que yo me he arrogado a mí mismo, y es que ya que venía Antonio García de Diego,
1: qué bueno,
0: el mítico, el que está detrás de Miguel Ríos, increíble, en la portada del Rock and Ríos, vamos, genial, a ver, que genial, no hablamos de que ha estado con Sabina un montón de años, con Victoriana, bueno, y viene él con Julio Castejón de Asfalto,
1: bueno,
0: y con un servidor, que nos vamos a hacer una canción mítica que refleja mucho de lo que es el espíritu del concierto, que es el blues del autobús, ¿no?
1: ¿Te parece que vayamos abriendo boca y ahora nos sigues contando, Juanjo?
0: Por supuesto, claro que sí.

0: El blues del autobús Rock FM Motel en directo con Juanjo Melero presentando el concierto del Riff. Esta será una de las canciones protagonistas, además con el protagonista de por entonces, como nos decía Juanjo.
1: Claro, tío, es el García de la foto, es el de la portada, tío. O sea, ¿qué más puedes pedir, tío? O sea, aparte de Miguel
0: más
1: Ríos.
0: Más autenticidad, claro. Bueno, podría pedir que cayera Miguel Ríos, claro, de repente, ¿no? O sea, pero sí, sí, sí. Estábamos hablando, Juanjo, de que lógicamente habrá una banda base, habrá un bajista, habrá un batería, habrá un cantante, ¿no? Como banda base para todos estos temas, ¿no?
1: Sí, bueno, la batería está César Uña Valerón, que está tocando con Raiden desde hace mucho tiempo, con La Pura Sangre y con uh-huh. diferentes proyectos, que el escenario tiene una pegada brutal. Y bueno, pues la verdad es que hoy en el ensayo sonaba increíble. Luego está Andrés Belmonte, que está al bajo, y las voces las va a hacer Susana Ruiz, que era mi hermana en Santa Fe, el grupo mítico en los 90, y que está en plena forma. Bueno, lo del World of que se ha hecho en el local de ensayo esta tarde no tiene nombre, tío.
0: Qué, o sea, bueno, espectacular.
1: Sí. Y bueno, estará también Baol Bardot, el que era cantante de TNT, o sea que bueno, pues él fue reclutado por la banda noruega y bueno, pues que se viene a cantar dos o tres temas con nosotros también.
0: Tremendo, aparte de todos los nombres que hemos oído, Juanjo, muchos más, eso, Alberto Marín, de Def Con Dos, tal. Bueno, es que veo aquí, es que al final son todos los nombres que un poco han ido recorriendo todas estas décadas atrás en las bandas de rock españolas, ¿no?
1: Sí, sí, o sea, hay una representación enorme del rock español, ahí con Manolo Arias, con Luis Cruz, que son mitiquísimos, ¿no? con Carlitos de Cabrones, bueno, Ix Valieri también de Mago Dios, que ya hemos mencionado. O sea, hay un montón de guitarristas de estas bandas míticas nuestras, ¿no? De nuestro rock. Y luego también se han sumado, pues, gente que no está tan cercana, pues, como te comentaba antes, tres guitarristas de jazz top level. Encima que son como tres generaciones. Israel Sandoval, que es como de la vieja guardia del jazz, pero que, bueno, es increíble como toca. Javi Sánchez, que es otro monstruo. Y un chaval de 30 años, que es Juanpa, Juanpa Mejía, que es el futuro del jazz en este país, y que se van a hacer un tema de Miles Davis, el So What, en una versión un poco más funky, pero es que la repartija que se marcan,
0: espectacular,
1: tío, es espectacular. Es que es como abrir la espita del gas y uno parar. Tío, o sea,
0: para dejar roto, sí. Iba a decir, ¿cómo va a ser la parte de jazz? Que
1: no, no, no,
0: o sea,
1: es increíble porque ese tema además tiene mucha gracia, es muy conocido. Total. y yo creo que tiene, bueno, en una sesión de guitarreo extremo como esta que vamos a vivir, tenía su sentido que fuese así, ¿no?
0: Y luego me imagino que habrá una despedida conjunta, ¿no?
1: Sí, bueno, al final nosotros vamos a hacer el concierto.
0: No lo desveles el final, eso no. Que estaréis todos encima del escenario.
1: Exacto. Nosotros solo queremos la foto. Es decir, esa foto que va a ser historia de la guitarra en este país, porque, bueno, el que vengan tanta gente de tanto nivel y que luego a la vez son tan buena gente y son colegas y que se han prestado, esa foto es impagable y, bueno, pues nosotros queremos estar ahí en esa foto.
0: Qué bueno, no, y yo y todo el mundo quiere estar en esa foto. Y en este día, 13 de junio, Sala Villanos de Madrid, una sola noche. ¿Te quedas, Juanjo, en ese resquemor de decir, volver a intentarlo el año que viene o más adelante?
1: Bueno, de momento
0: vamos
1: a llegar al domingo, o sea, digamos, como diría el Cholo Simeone, partido a partido. Pero bueno, también dice otro atlético de probes, que vengo muy futbolero y muy atlético, que hay que ganar y ganar y volver a ganar. Pues tenemos que volver a ganar,
0: Don Luis Aragonés,
1: hacer el año que viene. Sí, nos está empezando a ilusionar, como habéis visto la respuesta de la gente, y bueno, pues ver que al final, pues fíjate, a 10 días del concierto ya hemos hecho sold out, se nos ha quedado pequeño. Cuando lanzamos el proyecto, decimos, bueno, tío, van a venir aquí los tres friki guitars que hay en España, ¿no? Y no, tío, es algo que nos está sorprendiendo porque está teniendo su atractivo y no paramos de recibir, oye, que quiero entrar, digo, bueno, pues va a ser para el año que viene.
0: Ya esa reserva te la ganas para el año que viene. Y bueno, buscaremos una sala un poquito más grande, aunque Villanos es perfecta, ¿no? Está muy bien.
1: Hombre, Villanos es una sala fantástica. También podemos hacer una semana en Villanos o podemos hacer un Wizzing. Vete tú a saber.
0: El podcast sigue existiendo, la escuela seguirá existiendo, todo seguirá igual después
1: Sí, seguro que sí. Esto es como, digamos, una fiesta que nos damos un pequeño homenaje, pero de cara al podcast para el año que viene, es que nos queda, hay grandes guitarristas en este país, pero muy grandes guitarristas. Claro. Entonces tenemos ahí pendiente pues un Paco Laguna de Obús, por ejemplo, claro. Tenemos un Colibrí de Marea, sí. Tenemos ahí a Alberto Cereijo, que lo tenemos pendiente, pues tenemos a alguno, incluso no guitarrista, un Nico del Hierro de Saratoga, claro, también. Saratoga. Y bueno, pues hay una serie, bueno, hay un montón de guitarristas. Juan Aguirre de Amaral también, que es un tío súper interesante, yo lo conozco hace muchos años y que creo que tiene muchas cosas que contar alrededor de la guitarra.
0: Totalmente de acuerdo.
1: Sí, y bueno, pues vamos, es que nos lo pasamos muy bien, tío.
0: Encima nos das el adelanto de lo que va a ser los próximos invitados.
1: Sí, eso es un poquito lo que tenemos ahí en proyecto, ¿no? Ahora, yo digo, el día de... El que yo ya no tenga más charlas con guitarristas, el día que venga Santana.
0: Ah, bueno. Bueno, yo le entrevisté. ¿Eh?
1: Hostia, qué grande, tío.
0: Le entrevisté para, además, bueno, fue una entrevista para aquí, para este programa, para el motel, pero se incluyó esa entrevista en un podcast que hicimos de Woodstock.
1: Uh-huh, qué bueno,
0: el único
1: tío, tipo
0: que ha tocado los dos Woodstock, en el 90 y en el del 69. Y bueno, fue una entrevista surrealista totalmente, pero la verdad es que me encantó, ¿no? Lógicamente tener a Santana al lado entrevistándole. Y fíjate, hace poquito le vi en las noches del Botánico.
1: Sí, yo estaba ayudando ese día.
0: Y vaya banda que se acompaña, increíble, ¿no?
1: Perdóname, yo creo que es uno de los mejores conciertos que yo he visto en los últimos 20 años.
0: Buenísimo.
1: Yo iba con la intención de ver a un señor mayor que me la había colado. Porque muchas veces nos pasa eso, ¿no? Dices, bueno, lo es. Pero es que, ¿cómo estaba diseñada esa primera media hora de clasicazos setenteros, tío? Totalmente, uno tras otro, totalmente. Black Magic Woman, pa, pa, pa, pa, con esa bandaza, tío. Ya hace que luego cuando llega el corazón espinado ya te parece maravilloso.
0: Fíjate, el setlist era casi imbatible, es lo que dices tú. O sea,
1: todo
0: con ese principio ya dices, yo me quedé igual, es decir... O sea, ya con las tres primeras me puedo ir a gusto.
1: Exacto.
0: Ya he visto el concierto de las tres primeras. Exacto. Que tocó.
1: Es que me pareció...
0: El Evil Ways, o sea, fue espectacular, ¿no? Fue tremendo, pero luego ya continuó. Y nada, bueno, pues seguimos hablando el sábado en la Sala Villanos de guitarristas, de rock and roll y de mucha música.
1: Sí, es que, mira, además, el tramo de después es muy, muy Rock FM, ¿eh? Porque viene un Back in Black,
0: bien,
1: que se lo harán Alfonso Samos, que era guitarrista de heavy de toda la vida, Marqués de Sade, estuvo también con Panzer una temporada. Ahí es donde entra X Valieri y Carlitos. O sea que ellos tres se van a marcar ahí. Hay un luego viene la parte de jazz, el So What, y otro muy clásico es Smoke on the Water, con Chandru Chatlani y Manolo Arias de Niágara, que es otro tocón.
0: Grandísimo,
1: vamos, ese es jugón, bueno. Ahí jugón, ¿no? Entonces, bueno, pues ahí ya vamos entrando ahí en harina, ¿no? Y luego vendría ya el mini concierto de Santi Campillo, ¿no?
0: Qué bueno. Pues nada, queda todo dicho, Juanjo, el sábado nos vemos en la Sala Villanos, un espectáculo, gracias por montar este sarao y que haya muchos más después de este,
1: bueno,
0: y que podamos disfrutarlo.
1: Vale, y que tú lo veas, que diría el otro, ¿no? Pero bueno, pues muchísimas gracias por invitarme a estar aquí en tu casa, en este motel, ¿no? Y que un placer enorme y que lo disfrutaremos mucho y que nos veamos muchas veces para hablar de eventos como este.
0: Efectivamente, tío. Nos despedimos con una de las más grandes, que será de las más grandes este próximo sábado, es el Who Loves the Love de Led Zeppelin. Gracias, Juanjo Melero, nos vemos el sábado.
1: Gracias a ti, Rodrigo.

0: Rock FM Motel, afrontamos lo que es la última hora de este 9 de junio de 2026, tras la gran visita de Juanjo Melero. Continuamos en esta última hora del día, lo hacemos con una de las grandes noticias del día. Por supuesto que aquí en Rock FM Motel, enseguida te cuento de qué va la vaina.
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Lo prometido es deuda. Una de las grandes noticias del día es las palabras de Robert Smith de The Cure, que ha terminado sus dos próximos discos y que ya trabaja en un tercero más pop. Son las palabras del mismísimo Robert Smith, que ha dicho que tiene material para aburrir, que tiene preparada mucha música de cara al año que viene y que se mete de lleno con ese tercer próximo disco. Dos hechos y terminados. Recordemos que estaba trabajando en lo que sería la continuación del Sons of a Lost World del año 2024. Y bien, desde el 2024 hasta este 26 le ha dado tiempo para componer muchas canciones. Su próximo disco, 13, tendrá y será uno de los tres lanzamientos que están por llegar, según ha afirmado el propio Robert Smith en una entrevista para la BBC Six Music ayer 8 de junio. Grabamos material suficiente para tres discos, así que el segundo ya está terminado y a punto de ser entregado a la discográfica. Así que veremos a ver qué tal viene ese material nuevo y esas nuevas canciones. Hoy, clasicazo, Close to Me, en Rock FM Motel.

Amigo, amiga de Rock FM Motel, esto continúa, son las 23:27 de este 9 de junio de 2026 y lo hacemos pues con una de las grandes historias que nos deja este 9 de junio, entre muchos nacimientos, grandísimos nacimientos como el de Les Paul en el año 1915, el guitarrista estadounidense y diseñador de las Gibson Les Paul, Jackie Wilson, Mr. Excitement, nacía también en un 9 de junio, al igual que el señor John Lord, teclista eterno de los Deep Purple, pero he hablado de uno hace un ratito que es el gran protagonista y el gran cumpleañero del día. Se llama Matt Bellamy. Tuve la suerte de poderle conocer, como te he contado, hace tan solo unos minutos en Rock FM Motel. Y por supuesto que esa entrevista la tienes en nuestra web rockfm.fm. El tipo encargado de coger ese testigo de tantas y tantas bandas clásicas en este siglo XXI que vuelve a estar en el candelero con un nuevo disco de los Muse. Por supuesto que sacamos la piñata y nos vamos a la sala de celebración del motel para felicitar con todo nuestro furor al señor Matt Bellamy en su cumpleaños.

Amigo, amiga de Rock FM Motel, hasta aquí ha llegado nuestro idilio por esta noche de martes. No te preocupes, que mañana vuelvo a abrir las puertas del motel a la misma hora y en el mismo sitio. Yo soy Rodrigo Contreras y me despido con el estreno, el debut glorioso de una banda espectacular. Fue en un 9 de junio de 1978, 7-8, cuando los británicos Dire Straits abrían su marca personal, se estrenaban con el álbum homónimo titulado Dire Straits. El sencillo Sultan of Swing, no te quiero contar lo que fue, pero en ese disco hay grandes canciones como el Water of Love o este Down to the Waterline, que abría el disco y que sirve para desearte buenas noches desde Rock FM Motel. Lo dicho, abrazos del tío Contreras, mañana a las 9 en Rock FM.

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